Feel So Free con la reina del pop, la única inigualable histórica Madonna. 6:05 de la tarde. Feliz lunes, 18 de mayo. ¿Quién nos está sintonizando en Toluca, en Metepec, en San Mateo Atenco? ¿Cuántos se reportan desde Xonacatlán, desde Otzolotepec o en Ocoyoacac? Les pedimos que manden sus notas de voz a tu conexión y participen con nosotros. Tenemos muchas sorpresas para ustedes en lo que resta de esta tarde-noche. Buena música, tus artistas favoritos y, por supuesto, las dinámicas que no nos pueden faltar, esas frases que siempre escuchas en el transporte público. Las frases, el glosario de los del transporte público en Toluca, ¿cuál sería? Manda tu nota de voz y participa. Te recuerdo que todavía tenemos muchos temas pendientes. Oigan, vamos a platicar de Louis Tomlinson, que regresa a nuestro país el próximo año. Vamos a platicar de señales de que el agua no te está hidratando como tú crees. Y los horarios de la final Cruz Azul Pumas. Perdieron las Chivas, señoras y señores, no lo superamos. Pero bueno, vamos a platicar de esta tan esperada final del fútbol mexicano, de la Liga MX, Cruz Azul, Pumas. ¿Cuándo, dónde, cómo ver los partidos? Acá te cuento. Quédate con nosotros y repórtate en tu conexión. Frase del transporte público, saludo, petición o reporte vial, todo es bienvenido a través de nuestro WhatsApp 722-454-1021. Mi nombre es Marina, te dejo ahora con Oliver Tree y All You Ever Wanted en el 1021.

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Bob Sinclair. A las 6:18 ya en el 102.1. Feliz lunes, inicio de semana, grandioso inicio de semana para todos. Les decimos que todavía tenemos novedades del fin de semana. Mucha información, muchas notas, muchas noticias, mucha música. Y nuestro querido Feli Jacome en la producción al aire, obviamente, ya está por acá con nosotros. Leyéndote y escuchándote en tu conexión, manda tu frase del transporte público. Las frases que no pueden faltar en el transporte público. La bajada es por atrás, también es classic. La bajada es por atrás, paguen con cambio. Ya mencionamos la de se recorren, por favor. ¿Cuál otra? Manda tu nota y participa en tu conexión. Mientras tenemos noticias de... ¿Ya saben quién es? Uno de nuestros consentidos del 102.1, hay que decirlo. Lo adoramos y más en el Festival Emblema, ¿eh? Hablamos de Louis Tomlinson, que estuvo de regreso en nuestro país con una presentación espectacular, headliner del Festival Tecate Emblema este fin de semana. Y bueno, estuvo padrísimo interpretando todos sus éxitos. La noche, dieron las 10 de la noche cuando el ex One Direction tomó el escenario principal del emblema con una producción sencilla, nada ostentosa. Él, una banda de acompañamiento con guitarras, bajos, batería, tecladista y muchos de sus más grandes éxitos. Lemonade, Out of My System, precisamente, On Fire, Bigger Than Me, entre las canciones que interpretó el ex One Direction. Y por supuesto, demostrando que tiene material como solista también, Lazy, que fue parte de este set list. Se viene nueva música y se viene gira. El escenario más grande será de él, porque reveló presentación en el estadio GNP Seguros el 10 de abril de 2027. Tendremos concierto de Louis Tomlinson el próximo año. ¿Quién se apunta? Oigan, va a estar padrísimo, porque ya nos dio un adelanto precisamente en esta presentación del Festival Tecate Emblema, donde también pues tocó llorar un poquito cuando interpretó Night Chains, una canción que estuvo llena de sentimientos, fue una de las rolas más emotivas, una canción de One Direction que bastó unos segundos de la canción para que todo el mundo empezará a gritarle al escenario a Louis Tomlinson. Eso entre algunas noticias que tenemos para ti. En breve vamos a hablar de las fechas de la final de la Liga MX, esto y mucho más aquí en tu radio. Repórtate en tu conexión, frases que siempre escuchas en el transporte público. Ahora, Kenny G y Charlie Puth.

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Ahí escuchamos Love Me Not. Ya son las 6:30. Y oigan, vamos a platicar de un tema bien interesante, porque con este calorcito, con estos días que de verdad parece que nos estamos derritiendo, hay algunas señales a las que debemos poner atención. Señales de que el agua no te está hidratando como crees. ¿Y qué tienes que hacer? Tenemos algunos rasgos que nos podrían estar indicando esto. Y es que tomar agua no siempre es lo mismo que estar bien hidratado. ¿Cómo? No es igual. Suena contradictorio, pero la hidratación depende de muchos factores: electrolitos, alimentación, estrés, hasta hábitos diarios. Si sientes que tomas mucha agua, pero tu cuerpo no responde como quisieras, andas bajoneado por la vida, quizá es momento de prestar atención a algunas señales. ¿Cuáles son esas señales? Acá te cuento. Tienes sed constante. Si tomas mucha agua y sigues con sed, puede ser que tu cuerpo no esté reteniendo bien los líquidos o que el exceso de agua te esté lavando las sales. La hidratación no solo es agua, también requiere algunos minerales. Ahí está el secreto. La orina muy clara. Aunque parezca buena señal, una orina excesivamente transparente puede indicar que estás diluyendo tus electrolitos. El color normal va de un amarillo ligero a un amarillo claro. Si está color neón, color potente, ojo. Si está prácticamente transparente, tampoco es bueno. Vamos a platicar de más rasgos a tener en cuenta para mejorar nuestra hidratación. Así que quédate con nosotros, repórtate en tu conexión. Queremos saber desde dónde nos estás sintonizando en esta tarde de lunes, quién se reporta, tenemos información vial, etcétera. 722-454-1021. Y por supuesto, tu frase del transporte público. Jamie nos dice, ya se la sabe. No, esa no, por favor. Gracias, Jamie, excelente tarde. Gracias, querida, también para ti. Cuídate mucho. 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

0: Bomber con Potential. 15 minutos para las 7 de la tarde. Qué rápido este lunes, oigan. Y saludamos con mucho gusto a Fabián Romani, que nos mandó mensaje de texto. Excelente inicio de semana, Marina. Fabián Romani, linda tarde-noche, querido Fab. Pues muchísimas gracias también. Linda tarde-noche para ti. Platicando el día de hoy sobre esos rasgos que nos podrían estar indicando que no estamos bien hidratados. Hablábamos ya de la sed constante, de la orina muy clara y de sentirte cansado o con poca energía, ese podría ser otro indicador. La deshidratación leve puede provocar fatiga, mareo y dificultad para concentrarnos. Y es que si dormimos bien, comemos saludable, te ejercitas a diario, quizá el cansancio viene de una deshidratación invisible. Dices, no, pero ¿cómo? Pues me alimento bien, duermo bien y todo, pero me siento así como bajoneado. Chance y es la hidratación. Los dolores de cabeza frecuentes en esta temporada, sobre todo, una de las señales más comunes de la mala hidratación son los dolores de cabeza. Si normalmente no sufres de migrañas, pero llevas así días con dolorcito de cabeza inexplicable, faltan electrolitos, podría ser. Los calambres o la debilidad muscular también entran en este tema. Y es que están relacionados con desequilibrios de sodio, potasio y magnesio. Estos minerales que son cruciales de la buena hidratación. Pero después de todos estos datos y de todos estos indicadores, ustedes dirán, bueno, Marina, ¿y entonces cómo me hidrato de manera correcta? Acá también les tengo el dato. Añadir electrolitos naturales. No necesitamos bebidas llenas de azúcar para lograrlo, no olvídense de ellas. Simplemente agregar una pizca de sal de calidad al agua, podría ser limón o agua de coco natural, muy buena. También puedes comerte el agua. ¿Cómo? Sí, varias frutas, verduras como el pepino, sandía, naranja también hidratan. Y lo más importante, no tomes agua en exceso sin necesidad. Beber demasiada agua sin electrolitos puede generar desequilibrios como la hiponatremia, donde los niveles de sodio se diluyen y tampoco nos conviene eso. Ahí la información completa para que lo tengan presente. Es muy importante que tengamos los ojos y los sentidos bien atentos a todas estas señales, sobre todo en estas temporadas de calor intenso. Nos vamos con música luego de esto, de esta parte bien informativa del 102.1. Te dejamos con Manuel Turizo, Maluma. Recuerda reportarte en tu conexión. Y mientras, ay, toda la semana, claro, andar bien apambichao, como dice esta rola.
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0: Want Your Love a las 6:54. Tenemos mensaje, reporte vial.
1: Sí.
0: Hola, querido Gustavo. Él es escudería Uber, nos va escuchando en este momento y nos mandó su reporte vial en texto. Gracias, Gus. Buena facturación. Hay cierre de circulación en Andrés Quintana Roo, esquina Morelos. Andrés Quintana Roo, esquina Morelos. Tenemos cierre de circulación para que lo tengan en cuenta quienes vayan a circular por Morelos. Por cierto, ya lleva carga intensa desde Aurelio Venegas y hasta llegar casi a Nicolás Bravo. Es la carga al momento de Morelos, Miguel Hidalgo también, misma situación, carga intensa desde Benito Juárez y hasta llegar a Melchor Ocampo, esto en el centro de la ciudad de Toluca. Pero si tú te encuentras en Metepec, en Las Torres, en Toyocan, en cualquier otra zona con tráfico, manda tu reporte a tu conexión, te dejamos con La Villa.

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19: Son las 7.
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21: Hola Radio Disney, los escucho todo el tiempo. Por favor, ¿me podrían poner Mr. Know It All de Teddy Swims?

escuchamos a Teddy Swims con Mr. Know It All. Ya son las 7:03 en el reloj. Acá andamos, familia del 102.1, platicando de muchos temas, mucha información, todo lo que sucedió el fin de semana. Y miren ustedes, ¿qué les parece si ahora hablamos de la final de la Liga MX? Cruz Azul Pumas, a las Chivas no se le hizo. Ay, qué triste, yo juraba que sí, oigan, pero no, tenemos final de la Liga MX, Cruz Azul contra Pumas, partidos importantes que hay que estar pendiente, se cruza también el amistoso México gana y la información completa la tengo acá con ustedes en la transmisión del 102.1 y por supuesto también les dejaré la info en mis redes, @soymarinabrillante en Instagram y TikTok, para que puedan estar pendiente de las fechas, de los horarios. Vamos a platicar también del partido amistoso México gana el viernes 22 de mayo. Eso y mucho más aquí en tu radio, y ya es la hora de la escudería, así que invitamos a todos los y las conductores de Uber, Didi, Taxi. Si tú también ya saliste del trabajo, vas camino a casa y estás en el tráfico intenso de la ciudad, mándanos tu reporte. ¿Por dónde andas? ¿Hay cierre de circulación? ¿Hay semáforo descompuesto? ¿Hay tráfico intenso? ¿Hay tráfico fluido? También se vale que nos digan en Las Torres, en Metepec, en Boulevard Aeropuerto, en el centro de la ciudad, en Isidro Favela, en Alfredo del Mazo. ¿Cómo va el asunto? Te esperamos con tu nota de voz al WhatsApp de Radio Disney. Tenemos también tus mensajes de saluditos, de peticiones. Si le quieres mandar un beso o saluditos a alguien, bienvenidos todas y todos al 102.1. Los reportes viales, por supuesto, que es la hora de la escudería, y la predicción del campeón de la Liga MX, como ya lo hemos estado haciendo estos días. ¿Cuál es la predicción para el campeón de la Liga MX? ¿Será Cruz Azul? ¿Será Pumas? ¿Será Pumas o será Cruz Azul? Lo que sí es que son dos equipos que se merecen enteramente estar en esta final de la Liga MX, sin duda. Mándanos todo al 722-454-1021. Vamos a viajar en el tiempo un poquito y vamos a disfrutar de la música de NSYNC. ¿Te late? Súbela a tu radio.

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0: Una salsita deliciosa con Luis Fonsi y Faith. Se llama Cambiaré a las 7:17 en tu conexión. Tenemos a nuestro querido Javier con su frase del transporte público.
1: Hola, hola, buenas tardes. Acá reportándome. Mi frase en el transporte público es: recórranse para atrás. La bajada es por la puerta de atrás.
0: Ándale, esa es típica, querido Javier. Respeten, por favor, que la bajada es por atrás. Es de las del día a día. Gracias, querido Javier, cuídate mucho. Un placer escucharte en el WhatsApp de Radio Disney 722-454-1021. Les mandamos un abrazo y un beso a todos los que nos están sintonizando y que han permanecido con nosotros a lo largo del día, desde el despertador con Tania en la mañana, con Alex al mediodía y tu servidora en las tardes, noches brillantes. Oigan, pues ya se armó la final de la Liga MX, se resolvió el tema de la casa de Cruz Azul para jugar el partido de ida contra Pumas, el estadio Ciudad de México, el Azteca, pues, ahora va Norte, ya fue entregado a la FIFA para el Mundial. Y el estadio Cuauhtémoc será ocupado para el juego amistoso entre México y Ghana el viernes 22. Entonces, Cruz Azul tuvo que jugar gran parte del torneo regular en el estadio Cuauhtémoc en Puebla, ya que no encontró casa en Ciudad de México. El estadio Azteca en remodelación, Pumas ya no le quiso rentar el Olímpico Universitario, tampoco encontraron espacio en el estadio Ciudad de los Deportes. Así que la pregunta era: ¿dónde jugará Cruz Azul la final contra Pumas? Y acá la respuesta. La Liga MX hizo oficial que la final de ida se va a jugar el jueves 21 de mayo en el Estadio Ciudad de los Deportes, o sea, el Estadio Azul, a las 20 horas, tiempo del Centro de México. Apúntenlo en la agenda, pamboleros, hay que apuntar en la agenda, afición azul, porque hay partido de ida el jueves 21 en el Estadio Ciudad de los Deportes, en punto de las 20 horas, 8 de la noche. La Liga MX informó que Cruz Azul solicitó el cambio de sede para la final de ida en tiempo, en forma, así que pues fue concedido. Cruz Azul, recordemos, había jugado en la temporada regular en el Cuauhtémoc, se hablaba de que podría disputar la final en este mismo escenario, sin embargo el inmueble pues era sede del partido entre la selección mexicana y Ghana el viernes, y el Estadio Banorte pues ya se entregó a la FIFA. El juego de vuelta, ¿cuándo será? La final de vuelta el domingo 24 a las 19 horas en el Estadio Olímpico Universitario. Cabe recordar que en la final no hay criterio de desempate. Si hay empate en el marcador global, vamos a tener tiempo extra y penaltis. Domingo 24 de mayo, Pumas Cruz Azul, 19 horas. Ahí está. Para que también lo tengan en cuenta, no los agarren desprevenidos, armen una buena botana, se reúnan en familia a ver la final del fútbol mexicano. ¿Cómo quedará el marcador? ¿Ustedes qué dicen? El Ataubert, esto se llama La Gente Cambia.

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1: Alfredo del Mazo está a vuelta de rueda subiendo por el paso desnivel de las Torres Bicentenario. Así que con calma los que van regreso a casa.

Risky Doll de Bruno Mars, y escuchamos también a Dante con su reporte vial. Gracias, Dante. A él se reporta desde Alfredo del Mazo con carga intensa subiendo por el paso a desnivel de Las Torres. Hay carga vehicular pesada y estamos a vuelta de rueda en ese punto. Gracias, Dante. Cuídate mucho, que te sea leve, que te sea ligerito y un poco más agradable el tráfico con la música del 102.1. ¿Quién en Las Torres? ¿Quién en Isidro Favela? ¿Quién en Boulevard Aeropuerto? ¿Quién en Colón también? Manden la información, queridos conductores. Uber, Didi, Taxi, Transporte Público. Acá todos participan, ¿eh? 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Nos vamos a escuchar ahora a una persona muy especial que estuvo de cumpleaños precisamente la semana pasada y lo publicó en sus redes. Hablamos de Mon Laferte. Subió una serie de imágenes en concierto, parte de su nuevo tour, y dijo: fue mi cumpleaños, me olvidé de compartirlo por aquí, tengo 43 años, estoy feliz viajando por el mundo con mi tour, hoy toca Medellín, eso fue el 9 de mayo, próximamente Quito, Santiago, Buenos Aires, Lima, Sao Paulo, Monterrey y Ciudad de México. ¡Qué maravilla! Si quieres ver todo lo que está haciendo Mon Laferte con nueva música y su tour, síguela en redes, @MonLaferte, a nosotros, @RadioDisneyMX, y por supuesto, @SoyMarinaBrillante. La escuchamos con Tu Falta de Querer, un clásico de Mon Laferte que no nos puede faltar, y esta noche de lunes le hacía falta como que un poquito de intensidad, de pasión. Por eso trajimos a la chilena más mexicana. Te dejamos con Mon Laferte en Radio Disney Toluca. Buenas noches.

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escuchamos a Natalia Lafourcade con Hasta la Raíz y la pregunta obligada de cada noche: ¿qué autos no circulan mañana en la ciudad? Acá te cuento, mañana no circula engomado rosa, terminación de placa 7 y 8, holograma 1 y 2. Engomado rosa, terminación de placa 7 y 8, holograma 1 y 2, no circulan el día de mañana en la ciudad. Para que lo tengan en cuenta, conductores, gracias por su preferencia. En tu conexión nos dice por acá nuestro querido Fabián Romani, dice, y le voy al Cruz Azul, Marina, hablando de la final de la Liga MX. Ok, ok, creo, Fabián, yo voy por Pumas. Pumas. Yo digo, ¿quién más? Afición que se reporte esta noche. ¿Pumas o Cruz Azul? Cruz Azul o Pumas. Usted es quien dice, ¿quién queda campeón del fútbol mexicano? Manda tu nota de voz, te dejamos con un vals de Cristian Nodal.

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3: Son las 8.
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Así llegamos a las 8:01 en las noches brillantes de Radio Disney, escuchando Harry Styles con American Girls en este lunes 18 de mayo 2026. Buen inicio de semana para todos, para todas, que la pasen rico, disfruten mucho su semana, que sea una semana de metas logradas, de objetivos cumplidos y de cosas maravillosas. Leemos en tu conexión al profe Vic, nos dice mi estimado Marco, con el gusto de saludarte desde esta tarde noche brillante, calurosa en la Marquesa. Saludos, qué raro en la Marquesa haga y calorcito, no, imagínense cómo estamos por acá. Saludos, felicitación para el sobrino David, alias el muñeco. Dile que se porte bien, claro que sí, muñeco.

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1: Serían vinilos. Sí, todavía algunos vinilos, muy buenos, por cierto, que están por ahí guardaditos y son grandes tesoros. ¿Cuál es el objeto que aún guardas? ¿Porque lo has tenido por mucho tiempo o porque te lo heredaron, que también se vale? Manda tu nota de voz y participa con nosotros en esta noche. Te dejamos con, de un ex One Direction a otro, pasamos de Harry Styles a Louis Tomlinson con Imposter.

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Ahí tenemos a Bibi Rexha, se llama New Religion y ya son las 8:14. Manda tu nota de voz, mensaje de texto. ¿Guardas algún objeto retro de antes que todavía conserves? Queremos saberlo todo en tu conexión. Y este mes recuerda que vamos a festejar a mamá todo el mes. Queremos regalarle una sesión fotográfica con Dulce Madrid Fotografía. 25 minutos de sesión, 15 fotos editadas en alta resolución, enlace personalizado y las fotos en un set rústico y floral. 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Participa en tu conexión y te dejamos con Die on This Hill. Ella es Cien Spyro aquí en Radio Disney Toluca. Buenas noches.

0: Escuchamos a Meghan Trainor con Still Don't Care. Y antes de proceder con música, tenemos información deportiva. También queremos invitarte a que nos sigas en las redes, arroba Radio Disney MX y arroba Soy Marina Brillante, Instagram, TikTok, para que te enteres de todo lo que va a suceder en tu radio a través de las redes. Primero que nadie y antes que todos, en las redes sociales, arroba Soy Marina Brillante, Instagram, TikTok, y te recuerdo que nos escuchamos de lunes a viernes de 4 a 9 de la noche, para disfrutar de las tardes noches, para sentir la música, para leerte y escucharte también en tu conexión y para apapacharte, porque tenemos muchas sorpresas para ti. ¿Qué te parece si ahora es momento? La información deportiva con Adal Franco y nuestros amigos de ESPN.
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2: Amigos de Radio Disney, soy Adal Franco y estas son las noticias más importantes del día traídas ustedes por SportsCenter. Se anunciaron los horarios para la final de clausura 2026 entre Pumas y Cruz Azul. La final de ida se va a llevar a cabo en el Estadio Ciudad de los Deportes el jueves 21 de mayo a las 8 de la noche, mientras que la vuelta se va a disputar en el Olímpico Universitario el domingo 24 a las 19 horas. El técnico de la selección de Brasil, Carlo Ancelotti, anunció a sus 26 convocados para el Mundial 2026 con la presencia estelar de Neymar. El número 10 jugará su cuarta Copa del Mundo tras Brasil 2014, Rusia 2018 y Qatar 2022. La convocatoria incluye a futbolistas de la talla de Vinicius Junior, Rafinha, Mateus Cunha, Gabriel Martinelli, Hendrik y Marquinhos. Fuentes le han confirmado a ESPN que Pep Guardiola estaría viviendo su última temporada con el Manchester City. El español se iría del equipo al final de la temporada. Guardiola ha ganado 20 títulos en 10 años con el conjunto Citizen. No te pierdas SportsCenter a través de ESPN y Disney Plus. Soy Adal Franco, gracias y hasta la próxima.
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5: Hola, hola, te saluda Ale Cruz. La presidenta Claudia Sheinbaum anunció que la Semarnat realizará una inspección exhaustiva del megaproyecto turístico Perfect Day en el poblado de Majahual, Quintana Roo. Esto para garantizar la protección del ecosistema local y aseguró que su administración no permitirá que ninguna inversión privada ponga en riesgo la biodiversidad de la región. Por obras del puente La Mexiquense habrá cierres nocturnos parciales en el circuito exterior mexiquense, esto del 18 de mayo al 30 de junio de 2026, de 23 a 5 horas, exactamente entre Plaza de Cobro Tultepec T1 y el entronque México-Pachuca, kilómetro 31 más 320, en ambos sentidos.
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0: Ahí llegaron los Black Eyed Peas con Let's Get It Started a las 8:36 y aquí en
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0: Hola, hola.
2: Hola, Macuina, buenas noches. Pues claro que van a ganar los Pumas.
0: ¿Será, Samantha? Qué bonito. Gracias por mandar tu nota, querida Samantha. Ella dice que ganan los Pumas en la final del fútbol mexicano. Además, tenemos algunos otros mensajes en tu conexión porque queremos saber si tienes algún objeto retro que conserves, Eliu.
3: Hola, Mar. Hola.
0: Hola.
3: Sí, fíjate que yo aún tengo unas películas en formato VHS. Las tengo todavía por nostalgia. Fueron de las primeras películas que mis papás compraron para verlas en casa. Saludos.
0: Qué bonito, oigan. Sí, la experiencia de ir a esta tienda Blockbuster, de en donde tenían ahí todas las pelis, poder llevarte la tuya y además en VHS. ¡Qué maravilla! Gracias, Eliu. ¡Qué gran tesoro! Cuídalo mucho. Hola, Isela, ¿cómo andas? ¿Tú cuál es ese objeto que conservas?
4: Algo que conservo de años es mi primer máquina de escribir. Recuerdo que me la compró mi papá con mucho esfuerzo cuando yo iba en la secundaria y es un recuerdo muy valioso para mí. Saludos, Radio Disney.
0: ¡Qué bonito! Tu máquina de escribir. Aparte, qué padre. Hoy día todos estos objetos me encanta porque hoy día ya son pues parte de decoración de muchos lugares. He tenido la oportunidad de visitar muchas cafeterías aquí en Toluca que le dan esa onda retro, que es muy atractiva, muy bonita, y las llenan de esos objetos, que si la máquina de escribir, que si el tocadiscos, las televisiones aquellas que acuerdan que eran como un cajón así completo atrás. Esas teles, que hoy día las encontramos hasta como adornando, pero sí forman parte de esa nostalgia y de recordar aquellos, como dice Gisela, aquellos sacrificios y aquellas personas que han dejado huella en nuestro corazón. ¡Qué maravilla! Gracias por mandar tu nota, Gisela. En la temperatura tenemos actualmente 17 grados, mínima de 10 para esta madrugada. Y mañana amanecemos con 12 grados, 7 de la mañana, 12 grados. Mañana la máxima será de 20 grados y probabilidad de lluvia en punto de las 5. Eso hasta el momento. Yo les digo para que mañana salgan igual que un poquito más abrigados que hoy y con paraguas, por cualquier cosa. Cuando salgan para irse al trabajo, por cualquier cosa lleves el paraguas, porque mañana sí hay probabilidad de lluvia, al menos del 20%, a partir de las 5 de la tarde. Eso dice el clima al momento. Todo puede pasar. Manda tu nota y repórtate en tu conexión. Te dejamos ahora con Silent Treatment de Frey Sky. 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

0: los hermanos Jonas. Escuchamos a Kevin con Changing. Qué maravilla de presentación en el Festival Tecate Emblema el sábado. Dichosos los que pudieron ir, con cortesía de Radio Disney, por cierto, Se vienen más festivales, más conciertos aquí en la Ciudad de México, y para todos, la única estación que te lleva, te invita, es Radio Disney Toluca. Gracias a todos los que participan siempre en tu conexión, los que nos hacen llegar sus saludos, sus peticiones, y claro, queremos decirle a acá al cumpleañero, el sobrino del profe Vic, que hoy anda de cumpleaños. Felicidades, que te la pases muy bien, que te sigan apapachando, consintiendo, y que cumplas muchos, pero muchos, pero muchos años más. Y ahora también llega a nuestro querido Daniel en tu conexión con esos objetos que conservas aún, objetos que se han quedado contigo, objetos retro, objetos de antaño. Hola Dani, muy buenas noches.
1: Hola Marina, muy buenas noches. Aquí tu amigo Dan de Escudería, para decirte que tengo 3 artículos de cuando yo era un niño. El primero es un disco de vinilo de los Pitufos. El segundo es un auto de control remoto alámbrico de un coche Mercedes-Benz, y una casita donde se guardaban los coches Micro Machines.
0: ¡Wow!
1: Excelente noche, brillante.
0: Que sea una noche muy brillante para ti, querido Dan. ¡Qué bonito! Y en ese auto control remoto alámbrico, estaría de lujo. Además, qué bonito que los conserven, que estén en buen estado, que tengamos todos estos artículos como parte de nuestra historia. ¡Qué maravilla! Gracias, Dan. Cuídate mucho. Que tengas excelente y extraordinaria noche de lunes 18 de mayo 2026. ¿Tú cuál es ese objeto que aún guardas, que atesoras? Repórtate con nosotros en tu conexión. Vamos a cambiar un poquito el mood musical, porque de Kevin Jonas con algo tranqui, relajado, nos vamos a Lady Gaga y Dolce, parte de la banda sonora de El Diablo Viste a la Moda 2, se llama Runway, en el 102.1. Buenas noches.
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Faltan 5 minutos para las 9 de la noche y hemos llegado a la recta final de este espacio, agradeciendo como siempre preferencia, compañía aquí en Radio Disney Toluca, invitándote a que no le cambies, que te quedes con nosotros, que disfrutes desde muy temprano. 6 de la mañana que inicia el despertador con Tania, que tiene muchas sorpresas, información, novedades. A las 11 llega Alex con dinámicas, con sorpresas, con energía desmedida y mucha diversión con Alex en punto de las 11 de la mañana. Y a partir de las 4, tu servidora, de 4 a 9 en las tardes, noches brillantes, con también mucho contenido, con todo lo que está por llegar a tu radio. Y disfrutando de una tarde de unas tardes noches con mucho, pero mucho brillo. Recuerden que el brillo radica en el ánimo que le ponemos al día a día. No si el cielo está soleado o nublado o lluvioso, para nada. Radica en el ánimo que le ponemos al día a día, en la actitud que tenemos todos los días de la vida. Recuerden que el tiempo es lo único que no recuperamos jamás. Así que aprovecharlo al máximo. Gracias a Feli en la producción al aire, Feli Jácome. También, como cada tarde noche, haciendo team, el team de las noches con nuestro querido Feli, disfrutando de la música y escuchándote también a través de tu conexión. Nos escuchamos, nos sintonizamos mañana en punto de las 4, desde las 4 hasta las 9 de la noche. Y también la invitación para que nos sigas en las redes sociales. @soymarinabrillante, tanto en Instagram como en TikTok, para que podamos estar conectados también vía redes sociales. Y recuerda que si vibras bonito, bonitas cosas suceden. Hasta mañana. Te dejamos con Ariana Grande y su voz extraordinaria en esta noche. Disfrútala.

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1: 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Son las 9.
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0: Son las 11.
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10: ¿Te has preguntado qué contienen los productos que consumes a diario? Conocer los ingredientes es el primer paso para elegir mejor.
11: Exacto, por eso una gran alternativa es preparar tus propios productos en casa.
10: Hoy te contaremos sobre las tecnologías domésticas, una opción para cuidar tu salud y tu bolsillo al mismo tiempo.
11: Por eso te enseñaremos a preparar una crema de cacahuate para toda la familia.
10: Y para ahorrar también hay que aprender de finanzas personales.
11: Te diremos cómo hacer un presupuesto familiar. Es fácil, rápido y con resultados efectivos de apoyo a tu economía.
10: Presta atención y quédate con nosotras.
11: Esto es Revista del Consumidor Radio.
9: Revista del Consumidor.
11: Desde hace más de 4 décadas, en la Profeco brindamos opciones para elaborar productos útiles, seguros, económicos y con excelente calidad.
10: Se trata de las tecnologías domésticas, una pieza clave de nuestras actividades de educación para el consumo.
11: Con ingredientes que se encuentran fácilmente y procedimientos simples, buscamos que las infancias y las familias tengan alternativas para elaborar lo que necesitan a un menor costo, comparado con los precios que ofrece el mercado.
10: Todo este esfuerzo tiene el respaldo del Laboratorio Nacional de Protección al Consumidor, donde se encargan de validar cada receta.
11: Con la meta de cuidar el bolsillo de los hogares y ofrecer nuevas alternativas, la Profeco organiza talleres en toda la República a través de sus oficinas de defensa del consumidor.
10: Tan solo en 2025 se realizaron 10.983 talleres de tecnologías domésticas, logrando apoyar a 347.500 personas en todo el país.
11: Esta labor ayuda directamente al ahorro familiar, fomenta un consumo más consciente y desarrolla habilidades que impulsan la autonomía económica.
10: Incluso, estas tecnologías han servido para quienes desean emprender y generar algo de dinero extra. Bajo este modelo hemos hecho, por ejemplo, limpiador de piso, pasta dental, gel para el cabello.

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1: De vidrio con tapa hermética.
2: Y esto me encanta, Nat. Una ventaja más de esta tecnología doméstica es que solo toma 30 minutos hacer la crema de cacahuate y en cambio se conserva por mucho tiempo. Su caducidad es de un año.
1: Pues manos a la obra. Para empezar, molemos los cacahuates en el procesador de alimentos hasta formar una pasta. Es importante que lo hagamos en intervalos cortos y al mismo tiempo ir reduciendo la velocidad mientras se va moliendo. Ya que tengamos la pasta de cacahuate y sin apagar el procesador, agregamos el piloncillo y la vainilla.
2: Mientras integramos todo muy bien, quiero comentarles que la crema de cacahuate es rica en proteína vegetal, tiene grasas saludables y mucha fibra.
1: Pero sobre todo brinda saciedad y mucha energía. Volviendo a la receta, hemos seguido mezclando en el procesador. Continuamos hasta obtener una crema suave y homogénea.
2: Ojo, si queda muy seca, podemos agregar media cucharadita de aceite vegetal. Se va agregando poco a poco en el procesador para que se incorpore correctamente.
1: Ahora, a envasar. Con ayuda de la espátula, vertemos la crema de cacahuate en el frasco de vidrio y lo etiquetamos con la fecha de elaboración y caducidad.
2: Esto es primordial para que luego no estemos comiendo algo ya caducado que nos pueda hacer daño. Finalmente, recuerda que hay que mantenerla en refrigeración.
1: Además, toma en cuenta que si con el tiempo percibes un aroma rancio, debes desecharla de inmediato, independientemente de la fecha de caducidad.
2: Da ese paso hacia un consumo informado e inteligente y anímate a elaborar esta tecnología doméstica.
1: No olviden que pueden ver más procedimientos de diferentes tecnologías en el canal de YouTube Profeco TV.
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2: Sigan en Revista del Consumidor Radio, porque vamos a escuchar cómo una tarea sencilla puede proteger nuestra economía.
6: El presupuesto familiar es una herramienta básica para cuidar tu dinero.
7: Así es, aunque cada familia es distinta, organizar los ingresos y gastos puede marcar la diferencia entre vivir al día o empezar a ahorrar.
6: Ojo con este dato. De acuerdo con la Encuesta Nacional de Inclusión Financiera 2024, solo el 36.6% de las familias lleva un presupuesto o registro formal de sus gastos.
7: Esto no significa que las familias no intenten organizarse. Hay personas que tienen otros hábitos. Por ejemplo, apartar dinero para pagos, llevar el registro de recibos o anotar deudas. El problema es que no siempre lo hacen de forma estructurada.
6: Entonces, ¿por dónde empezar? Un presupuesto familiar efectivo se construye con 4 elementos básicos: ingresos, gastos, compromisos financieros y ahorro.
7: El primer paso es anotar todo el dinero que entra al hogar: sueldos, ingresos extra, apoyos o cualquier otra fuente. Es importante considerar el total mensual real.
6: Ahora, registra los gastos del día a día: alimentación, servicios, transportes, educación, entretenimiento.
7: En el tercer punto van los compromisos financieros o pagos mensuales como renta o hipoteca, seguros o créditos. Es importante que anotes montos, fechas de pago y revisar si puedes adelantar pagos para reducir intereses.
6: No hay que olvidar que el ahorro no es lo que sobra, es una prioridad. Define un objetivo: vacaciones, emergencias o algún proyecto familiar, así como el monto que le destinarán cada quincena o al mes. Tenlo en cuenta. Una meta clara motiva a todos en casa.
7: Ahora, te compartimos recomendaciones prácticas para que tu presupuesto funcione de verdad.
6: Lleva un registro constante de tus gastos, ya sea en libreta o en tu celular.
7: Usa categorías sencillas y ajústalas conforme te familiarices.
6: Sé flexible. Si algo no funciona, cámbialo. El presupuesto debe adaptarse a ti, no al revés.
7: Automatiza tus pagos para evitar recargos y olvidos.
6: Evita compras innecesarias, esas que parecen pequeñas pero desbalancean todo.
7: Y muy importante, hablen en familia sobre el dinero, sin juicios, con empatía.
6: También es fundamental revisar el presupuesto periódicamente. La vida cambia y tus finanzas también deben hacerlo.

0: Antes de hacer una compra importante, pregúntate, ¿está dentro de mi presupuesto? ¿Realmente lo necesito?
1: Y si hay niñas o niños en casa, inclúyelos. Desde pequeños pueden aprender a ahorrar y a tomar decisiones responsables.
0: Recuerda, no importa cuánto ganes, sino cómo administras lo que tienes.
1: Un presupuesto familiar no solo organiza tu dinero, te da tranquilidad, claridad y control sobre tu economía.
0: Empieza hoy. Tu bolsillo y tu futuro te lo van a agradecer.
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1: 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Son las 6 en punto.
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2: Hola Romina, te mando un fuerte abrazo, hija. Te quiero mucho, sabes que te amo. Y sabes que eres mi princesa. Que tengas un excelente día hoy, que te la pases súper.

0: para Romy, que ya nos está escuchando desde temprano, como todos los días, alistándose para ir a la escuela. Romy, buenos días. Ánimo, qué mejor que con esta canción de Le Sserafim, Come Crazy. Ya son las 6:03, arrancando el despertador de Radio Disney. ¿Cómo están? Buenos días. Mi nombre es Tania. Soy Tanitán en Instagram, soy Tan Mejía, muy feliz de acompañarte en este martes 19 de mayo. Felicidades a todos los cumpleañeros, que más adelante vamos con todos los despertadores que tenemos en esta mañana. También saludamos al productor, el señor DJ Bebo.
1: DJ Bebo.
0: Y te invitamos a que te reportes con nosotros. Buenos días, Toluca, Sinacantepec, Metepec, Xanacatlán, 722-454-1021. Buena música, despertadores, datos, sí, además. Martes de karaoke. Más adelante te digo la palabra para que te animes a cantar, te relajes, te desestreses en esta mañana aquí en el despertador de Radio Disney 102.1 y de Le Sserafim. Vámonos con Harry Styles, que ya comenzó su gira Together Together en Amsterdam. ¿Y sabes quién estaba ahí en primera fila cantando, bailando, suspirando? ¡Claro! Su prometida Zoe Kravitz, junto a la mamá de Harry Styles, junto a su suegra. Así que vamos a escuchar a Harry Styles con American Girls.

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tenemos a Elena Rose y al Ale. Se llama Tutu Tutu a las 6:13. ¿Cómo estás? Tenemos la frase inspiración de esta mañana. El momento Zen que dice: tu competencia no son otras personas. Tu competencia son tus malos hábitos, tus distracciones, tus inseguridades, tus miedos, tu ego y tu falta de disciplina. Esos son tus verdaderos enemigos.

Me encanta el gong aquí en Radio Disney 102.1, ya a las 6:14. ¿Cómo estás? Buenos días, mi nombre es Tania. Juntos hasta las 11 de la mañana y escuchemos a Alan Walker, Can't Get Away.

Bibi Rexha, quien nos canta New Religion aquí en el despertador de Radio Disney. Buenos días para Patty desde la central de Abasto, como todos los días ya reportándose, escuchándonos. Gracias, Patty, que tengas un excelente martes. También nos escriben, hola Tania, un saludo para San Antonio la Isla, ya andamos rodando a las cuatro morenas, ándale, dando servicio a los clientes, 10 de 10, gracias, y que tengan mucho éxito las queridas y adoradas escuderías Radio Disney. También les informamos que hoy no circulan los autos con terminación de placa 7 y 8, aplica para hologramas 1 y 2, engomado color rosa, de acuerdo a la página oficial de la Secretaría del Medio Ambiente del Estado de México. Hoy no circulan en la zona metropolitana del Valle de Toluca los autos con terminación de placa 7 y 8, aplica para hologramas 1 y 2, engomado color rosa. Y escuchemos a Skrillex con Justin Bieber, se llama Where Are You Now?

0: Ella es Sabrina Carpenter con House Tour. Y fíjate que ya tenemos el line-up de uno de los festivales más esperados de todo el año, que se lleva a cabo en el Autódromo Hermano Rodríguez. Tiene una duración de 3 días. Y por supuesto que nos referimos al Corona Capital, que ayer lo anunciaron por medio de drones, un show padrísimo en el cielo. Y uno de los más esperados, 20, 21 y 22 de noviembre 2026. ¿Qué banda se presentan? Te platico más adelante. Mientras, tenemos una sorpresa para Fer, que hoy está cumpliendo años, Fer.
1: ¡Felicidades!
0: Muchas felicidades, pequeña Fer, cumple 14 años. Te mandamos un fuerte abrazo, que sigas cumpliendo tus sueños, que sigas cumpliendo muchos años más, rodeada siempre de mucho amor. Y tu mami tiene esta sorpresa para ti.
2: Hola, mi amor, feliz cumpleaños, que la pases increíble. Sabes que te queremos mucho, tu papá, tu hermana y yo. Y te deseo un maravilloso día, mi amor. Quiero que siempre creas en ti, que eres capaz de lograr cualquier cosa que te propongas. Y siempre sigue adelante, mi amor. Apunta bien. Te amo mucho, feliz cumpleaños.

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6: Hola, Charlie. Espero que tengas un muy bonito cumpleaños, que te la pases muy bien. Sabes que te quiero mucho y que te quiero como si fueses mi hermana. Que eres una muy buena maestra, una excelente persona y siempre sabes que puedes contar conmigo para lo que sea. Te quiero mucho y espero que te la pases súper bien y que cumplas muchos, muchos, muchos años más. Te quiero mucho. Bye.
7: Hola, tía Charlie. Te quiero mucho, que cumples muchos años más. Te quiere tu sobrino Marcel Ruiz.

tía Charlie, la tía más buena onda, más trabajadora, más cool. Le mandamos un abrazo de parte de toda su familia y que nunca se canse de luchar por sus sueños. Que esto apenas comienza, Charlie. Muchas felicidades. 20 para las 7, 9 grados. ¿Cómo estás? Usa bloqueador solar, no se te olvide. Toma agüita y programa un despertador Radio Disney para el día de mañana, miércoles 20 de mayo. ¿Qué onda? ¿A quién vamos a felicitar? ¿Quién cumple años mañana para que se reporten por acá? Y para agendar un despertador, ¿qué necesitas? Ok, decirnos el nombre de la persona a quien vamos a despertar, tu número de teléfono, elegir la canción, el horario y grabar tu nota de voz. ¡Y listo! ¡Te esperamos! Y ahora Manuel Turizo y Maluma Baby, esto es Zapa Mi Chao.

0: predominan los corridos tumbados, llega Kenia Oz y dicen, espérense porque también hay pop mexicano. Esto es Ruleta Rusa de su nuevo álbum K de Karma, que por cierto, con nuevos sonidos, y el mismo Danny Ocean elogia esta canción y dice que es una obra maestra, es un temazo. Ruleta Rusa aquí en El Despertador de Radio Disney, las 6:45 y tenemos un despertador para Natalia Carrillo. Buenos días, Natalia. Oye, tu familia se despertó muy temprano porque te van a cantar las mañanitas y nosotros te mandamos un gran abrazo. Queremos pastel, pastel. Muchas felicidades, Nati.
1: Muchas gracias.

0: años a ti.
1: Hoy celebramos 9 años de la luz más hermosa de nuestras vidas, Natalia. Que cada sonrisa tuya siga llenando el mundo de alegría y ternura. Te deseamos que nunca te falten sueños, aventuras y momentos felices. Eres una niña increíble, inteligente, valiente y llena de amor. Que este nuevo año esté lleno de magia, juegos y grandes bendiciones. Feliz cumpleaños, princesa. Te quiero mucho.
0: Nati, te amamos muchísimo. Deseamos que este inicio de nuevo año de vida lo disfrutes con esa alegría que te caracteriza, con esa chispa, con esta disfrute de cada momento. Te amamos mucho, mi amor. Feliz cumpleaños.
2: Nati, hermanita, te quiero mucho, muchas felicidades, eres la mejor hermana del mundo, te quiero mucho, feliz cumpleaños, que cumplan muchas más y te celebraremos. Te quiero mucho, bye.
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Shakira con Vele, se llama Algo Tú, aquí en Radio Disney, 7 minutos y serán las 7 de la mañana. Y ayer por fin revelaron el line-up de uno de los festivales más esperados de todo el año, de los más importantes, que se va a llevar a cabo en el mes de noviembre 20, viernes 20, sábado 21 y domingo 22 de noviembre en el Autódromo Hermanos Rodríguez. Y pues sí, están de regreso The Strokes, que ya tenían rato, que no venían. Su última presentación fue en el año 2022. También regresan los Gorillaz, muy solicitados. Más de 65 bandas, entre ellos, además de Gorillaz, The Strokes, llegan DXX, los 21 Pilots, llega Lola Young, Bond, James Blake, The Cooks y muchos artistas más que te voy a compartir este lineup a través de mis redes sociales. Soy Tan Mejía y bueno, muy pilas, porque la preventa va a ser este 26 de mayo para que puedas comprar tus abonos y seguramente aquí vas a tener sorpresas en Radio Disney 101. Así que, ¿qué opinas de este lineup? ¿Te gustó, no te gustó, le faltó? ¿A qué banda agregarías? Por acá te leemos también en tu conexión y te comparto este lineup a través de mis redes sociales, que me encuentras en Instagram como Soy Tan Mejía. Y pues ya tenemos las fechas para el Corona Capital 2021 y 22 de noviembre. Ahora escuchemos a Gary aquí en Radio Disney 102.1 Toluca. Buenos días, que tengas un excelente martes.

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1: Son las 7.
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9: Hola, solamente quiero desearte un feliz cumpleaños. Espero que estos 30 años, esta nueva etapa, sea de mucho éxito. Te admiro, eres una mujer increíble y sé que siempre vas a lograr tus metas. Y sabes que aquí voy a estar siempre a tu lado para apoyarte, para echarte porras, hasta para regañarte. Pero sabes que te amo mucho y sé que eres una mujer que va a estar en constante evolución y va a crecer muchísimo. Y gracias por esas dos grandes bendiciones que tengo, la dicha de que me llamen papá. Te amo, felicidades.

Gaby Medina de parte de Omar, tu esposita, que hoy cumple 30 años, comparten una hermosa familia y que él te admira muchísimo. Te mandamos nuestros mejores deseos, que siga siendo ese pilar, ese ejemplo a seguir, esa gran mamá. Muchas felicidades, Gaby Medina. Ya son las 7:04 y en este momento comenzamos con el karaoke de todos los martes, en donde yo te digo una palabra y tú cantas una canción donde mencione esa palabra. Y está bien fácil, ¿ok? La palabra de esta mañana es nada más y nada menos que... ¡Ay, corazón! Hay varias canciones que mencionan esta palabra. ¿Cuál conoces? Cántale sin miedo, un estrofe, un pedacito por acá. 722-454-1021. Tus mañanas son las mejores aquí en Radio Disney en el martes de karaoke. Así que te esperamos, sorpréndenos. Y ahora, prepárense para la ola con BTS. Wow.

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0: con Cali Uchis. Ya son las 7 de la mañana con 28 minutos. Muy felices de acompañarte aquí en Radio Disney. ¿Quién se anima a cantar en el martes de karaoke? Hola, Adri.
1: Buenos días, Radio Disney. Y una canción con la palabra corazón sería de mi cantante favorito, que es semanal, la de Corazón de Melao. Melao, Melao, Melao. Ay, Corazón de Melao, Melao, Melao. Saludos, soy Adriana desde aquí, desde Santa Anita la Bella. Feliz martes.
0: Gracias, bella Adri. Santi, ¿quieres cantar?
2: Hola, Radio Disney. Jeje, Anti. Buenos días, saluditos. Y la canción que lleva la palabra corazón es Psicópata de 4x3.
0: ¡Ándale!
2: Yo ya no tengo corazón y jamás cometo errores, pues.

0: ¿Qué piensas que me logra afectar más? Déjame decirte, no pensarás, let's do it.
1: ¡Bravo! Aplausos para Santi y para Adri, que se animaron a participar en el martes de karaoke. Una canción que tenga la palabra corazón. ¿Te sabes alguna? Hay bastantes, ¿eh? Adri ya cantó una de Maná. Faltan más. Anímate a cantar en el 722-454-1021. Ahora, Karol G.

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Maluma con Lisa y Bad Angel, a 7:36. 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Gracias, 7:37, llega Sofía Reyes y yo también.

0: Carlos Vives, y te dedico y tenemos informe vial porque en este momento Valentín Gómez Farías presenta carga vehicular que avanza desde José María Pino Suárez hasta José Vicente Villada. Así las cosas en las calles de Toluca. Gracias, queridos reporteros Radio Disney, Mini Escuderías. También pueden mandarnos su reporte vial y que no se les haga tarde. ¿Cómo van? Ya son las 7:42 y es nuestro martes de karaoke. Lupita, Lisa.
1: Hola Radio Disney, buenos días, soy Lupita y una canción que va con corazón es de Jeans. Corazón confidente, corazón que no miente, corazón no me sueltes, boom, boom, boom, weo, excelente
0: día. Me encanta, boom, boom, boom, weo. Gracias Lupita, a ver Miriam.
2: Hola Radio Disney, buenos días, soy Miriam y mi canción para participar en el karaoke dice así, dedito.

0: es Atrapados en la Red de Tam Tam Go. ¡Saludos!
1: ¡Oye! ¡Cuánta nostalgia con esa canción del Baúl de los Recuerdos! ¡Saludos, Miriam! ¡Qué bonita interpretación! ¡Faltas tú! ¡Anímate! Ahora, Matiz, hipotéticamente.

Shawn Mendes con Stitches. Ya son las 7:50 y fíjate que ya salieron la lista de convocados de Portugal que van al Mundial. Ya te lo compartí en mis historias de Instagram, soy Tan Mejía, y claro que va Cristiano Ronaldo, pero también ayer Carlo Ancelotti confirmó a los 26 jugadores de la selección de Brasil que van a disputar el Mundial de Estados Unidos, México y Canadá. Mezcla figuras históricas, jóvenes promesas y también regresos muy esperados como el de Neymar, que sí va a volver a jugar una Copa del Mundo tras Qatar 2022. Las dos listas ya te las compartí en mis historias de Instagram. Soy Tan Mejía, 10 para las 7, y ahora escuchemos a Rita Ora con Anywhere.

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5: Son las 8.
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6: Hola Radio Disney, quisiera mandar un despertador para mi esposa, que es una persona maravillosa y le encanta Carla Morrison.

de Alejandro para su bella esposa, simplemente porque quiere despertarla con una de sus artistas favoritas de toda la vida, que es Carla Morrison. Y te regalo de las mejores compositoras que tenemos aquí en nuestro país, amante de la música, además sabe tocar varios instrumentos, le encanta componer y es grande Carla Morrison. Las 8:02 y tienes próximamente una fiesta, una graduación, unos 15 años o una boda. 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Vamos a bailar con Madonna de Confessions 2, esto es I Feel So Free.

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Él es Ed Sheeran, la canción es Skeletons en Radio Disney. Son las 8:15. Tenemos saludos por acá en tu conexión. Hola, quiero mandar un gran saludo a todos mis colegas psicólogas del Hospital Mónica Pretellini, en especial a la psicóloga hermosa Vane, ya que mañana es Día del Psicólogo. Oigan, pueden adelantar sus felicitaciones programando despertadores aquí en Radio Disney 101-722-454-1021. ¿Y qué famosos el día de hoy están cumpliendo años? Bueno, tenemos un cantante británico que, mira, él comenzó trabajando como un barman en Londres, después alcanzó la fama en el año 2012, pero antes, pues sí se las vio difíciles, trabajó limpiando baños, como bartender, también tomó clases formales de jazz, y la fama llegó en el año 2012, y el día de hoy es todo un ícono musical, irreverente, claro, pero es un gran cantante, y hoy festejamos el cumpleaños número 34 de Sam Smith, así que pues vamos a escuchar esta gran canción, Dancing with a Stranger, en el despertador de Radio Disney. Buenos días, las 8:16.

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0: Beyoncé sí, con Faith y Cambiaré, pero antes escuchamos a Latin Mafia con Yandel y ¿cómo es que se hace? 8:24, dinámica de este martes, martes de karaoke aquí en El Despertador. Te digo la palabra y tú cantas una canción que menciona esta palabra, que es corazón. Luciana, adelante.
1: Hola, radio. Mi nombre es Luciana y esta canción se llama Nahuatl. Me la enseñaron en música.
0: Okay.
1: Si

0: significa Radio Disney. Te doy una flor, guárdala en tu corazón, porque yo te quiero, porque yo te quiero. Con todo el corazón. Gracias, Radio Disney. Adiós, bonita. Mañana.
1: Esta niña ya ganó. Felicidades, y qué padre que estás aprendiendo una lengua muy importante, muy, muy bonita y nada fácil. Así que todo nuestro reconocimiento, Luciana, lo hiciste increíble, ¿o no creen? Ahora escuchemos a Mau y Ricky con las flores.
2: Hola.

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9: Pau, muy buenos días, ¿cómo estás, corazón? Te saludamos, te damos un fuerte abrazo de tu cumpleaños. Que Dios te siga bendiciendo, que siga siendo hermosa, beba. Que tengas un excelente día, Dios te bendiga.

0: Hola, Pau, buenos días. Que te vaya increíble en la escuela y tu papá siempre, siempre te va a echar porras. Gracias, Tiburón, buenos días. Las 8:39 invitamos a las escuderías a que nos manden su reporte vial.
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0: Aquí al despertador, ¿por dónde sí, por dónde no? Toyoka, San Mateatenco, ¿cómo está la Adolfo López Mateos? Mándanos tu reporte vial a tu conexión y también te esperamos para que agendes un despertador para el día de mañana. Ahora Lady Gaga con Doechii, esto es Runway en Radio Disney.

0: Así se llama esta canción con Yami Safdie y Alejandro Sanz. Cuéntame, ya son las 8:47 y te dejamos con la mejor información deportiva, que el Cruz Azul, que Neymar, a cargo de Fer Tirado de ESPN y Sports Center.
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2: Saludos amigos de Radio Disney, soy Fernando Tirado y estas son las noticias más relevantes al momento en Sports Center. El presidente del Cruz Azul, Víctor Velázquez, aseguró que la continuidad del técnico Joel Wiki dependerá de si gana el título con la máquina, que se medirá a los Pumas primero el jueves en el juego de ida en la cancha del Estadio Ciudad de los Deportes y la vuelta en el Olímpico Universitario este domingo en punto de las 7 de la noche. Se dio a conocer la lista de 26 jugadores de la selección de Brasil para la Copa del Mundo, donde destaca el llamado de Neymar, que regresa a la selección después de no haber sido convocado desde septiembre del 2023. Con esto, Neymar jugará su cuarta Copa del Mundo con la verde amarela. En un frenético juego 1 que se fue a doble tiempo extra, los Spurs de San Antonio se llevaron el primero de la final del oeste, derrotando como visitantes al Oklahoma City Thunder 122-115. Espectacular actuación de Víctor Wembanyama, que totalizó 41 puntos y 24 rebotes. Ahora el juego 2 se celebrará este próximo miércoles de nuevo en Oklahoma. Y no te pierdas esta noche Sports Center con todo lo que deje el juego 1 en la final del este entre Cavaliers y Knicks por la señal de ESPN y Disney Plus. Soy Fernando Tirado. Hasta la próxima.
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1: Son las 9.
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7: Hola Radio Disney, quiero programar este despertador y se los quiero dedicar a mis sobrinos y quiero dedicarles esta canción porque les encanta. Siempre que la escuchan se ponen a bailar.
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esta canción con BTS. Cada que la escuchan se ponen a bailar, obviamente se ponen de buenas. Es Butter con BTS aquí en Radio Disney 101. Son las 9:03 y escuchemos lo más nuevo, lo más reciente de Dana en esta nueva etapa musical. Se llama Again.

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Así se llama esta canción con Taylor Swift y Elizabeth Taylor. Ya son las 9:13. Saludamos a los que ya nos escuchan desde la oficina, tal vez desde la bocina inteligente, los audífonos escondidas. Hola, ¿cómo están? Hablando de oficina, hoy tenemos un tema bastante interesante. ¿Y sabías que tu correo electrónico está contaminando, al igual que las videollamadas? ¿Pero cómo? ¿Contaminación en el aire o cómo está eso? Más adelante te platico aquí en Radio Disney 101. Ahora escuchemos a estos chicos que la están rompiendo. Son los Santos Bravos, MHM, en el despertador de Radio Disney.

0: Angel con Solto, se llama Jamaican, a las 9:21. Pau, Pau, Pau, te damos la bienvenida al martes de karaoke.
1: Hola, Tanita, buenos días. Bueno, la canción que se me viene a la mente con esa palabra es la de Shakira. Ajá.

0: Buenos días, qué increíble lo hiciste, Pau. Un exitazo de Shakira. Y te agradecemos tu participación aquí en el Martes de Karaoke. ¿Quién más se anima?
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Ella es Lola Índigo, quien estuvo presente en el Tecate Emblema. La canción es Tus Iniciales. Ya a las 9:39. Utilizar tu correo electrónico, mandar emails, hacer videollamadas, ¿sabías que están contaminando el medio ambiente? Mira, no pienses que tus archivos digitales están flotando en un espacio. En realidad, toda tu actividad digital se guarda en enormes centros de datos físicos que, vaya, consumen agua, carbón, gas, petróleo, electricidad y hasta energía nuclear para poder funcionar y poder refrigerarse. ¿Sabías que enviar un correo con un archivo adjunto consume tanto como una bombilla, como un foco encendido durante una hora? Ahora imagínate enviar 20 correos diarios durante un año. ¿Contamina lo mismo que recorrer, no sé, qué te late, un kilómetro en cada noche? No guardes todo en la nube. Algunos consejos que te damos es que no guardes todo en la nube, porque compartir y guardar los archivos online, pues sí, es moderno, pero también contamina muchísimo. También puedes hacer limpieza digital, borrar archivos, fotos, historial de navegación, cookies, apps y todo aquello que ya no utilizas y que se ha quedado ahí obsoleto o que pues ya pasó al olvido. También puedes eliminar correos electrónicos. Sí, borra esos correos antiguos, los que pesan muchísimo, borra carpetas antiguas de la bandeja de entrada, porque después de borrar, vete a la papelera y darle eliminar para que desaparezca por completo. Y por último, no adjuntes archivos en los correos. Bueno, esos son algunos datos que sí o sí van a marcar la diferencia. Borra ya esos correos que no ocupas, que tienes desde el año 2002, tal vez. Entonces también no guardes todo en la nube y haz de vez en cuando una limpieza digital. Vamos con música de Zane. Se llama Side Effects, aquí en el despertador de Radio Disney 102.1 Toluca.

0: Tenemos esta reina, Ava Max con Kill It Queen, aquí en el despertador de Radio Disney. Buenos días, mi nombre es Tania. En Instagram soy Tan Mejía. Y pues mañana celebramos el Día del Psicólogo aquí en México y están llegando las felicitaciones para la psicóloga Mavis, de parte de tus amigos, de tus colegas, que claro, los invitamos a que programen un despertador para su psicólogo favorito, un autodespertador. También felicitaciones para los cumpleañeros, puedes hacerlo ya desde este momento, agenda tu despertador en tu conexión 722-454-1021, te esperamos. Las 9:45 y le pasamos los micrófonos a Tiburón. Tiene un mensaje muy importante y especial para Dana.
1: Susana, que tengas un excelente día. Sabes cuánto te amo, querido corazón. Ya, llámame, márcame, por favor. Necesito escucharte. Que tengas un excelente día. Dios te bendiga.

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10: ¿Qué tal, Radio Disney? Muy buenos días. Mi nombre es Gilberto y quiero ver si me pueden poner una canción, la de Swim, de

0: Saludando con mucho cariño al Army con BTS y Swim. También te contamos que el Instituto para Devolver al Pueblo lo Robado ya abrió el registro para la próxima subasta inmobiliaria. En esta edición se ofertarán 75 lotes que incluyen 211 bienes inmuebles en la Ciudad de México. 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

0: Exa con New Religion aquí en Radio Disney. Son las 10:16. Ale, ¿cómo estás? ¿Te animas a cantar?
1: Buenos días, Radio Disney. Yo quiero participar en este martes de karaoke con una canción de Backstreet Boys. ¿Dónde está escondida la palabra de este día? Y dice así: baby, please try to forgive me. 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
0: Aplausos, porque claro que es válido, puede ser en español o en inglés. Gracias, Ale, te mandamos un abrazote. Ahora Morat y tu cárcel.

Your Love, las 10:30, y por si no lo sabías, este mes festejamos a mamá durante todos los días, y es que en Radio Disney queremos que le regales un recuerdo inolvidable, y es una sesión de fotos con Dulce Madrid Fotografía, que incluye 25 minutos de sesión, 15 fotos diferentes editadas en alta resolución, también un enlace personalizado y un hermoso set rústico y floral. 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Y faltan 73 días para el primer concierto de la gira Together Together de Harry Styles en la Ciudad de México. Programado el primer concierto el 31 de julio, después en agosto el primero, el 4, el 7 y el 10. Ya tienes tus boletos para esta gran gira que ya arrancó en Ámsterdam y tuvo ahí a sus fans, a su mamá, a su prometida Zoe Kravitz. Y pues vamos a escuchar esta canción de su nuevo álbum que es American Girls.

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Están escuchando el nuevo himno del Mundial 2026, claro, a cargo de Shakira, que ya nos ha regalado Waka Waka, La La La, y ahora esto que es Dai Dai, que es una, son frases italianas que significan dale, dale o vamos, vamos, donde rinde un homenaje a figuras importantes del fútbol como Pelé, como Maradona, como Messi, como Kylian Mbappé y otras figuras más, también Cristiano Ronaldo. Shakira, que también va a estar presente en la final en el medio tiempo, dándonos un show seguramente inolvidable, pero no viene sola, viene con Madonna y también con BTS, y el productor de este show de medio tiempo va a ser Chris Martin, el vocalista y líder de Coldplay, así que se va a poner bastante interesante. Son las 10:40 y te invitamos a programar un despertador aquí en tu conexión 722-454-1021. Cuéntanos, ¿a quién vamos a despertar el día de mañana? Es mitad de semanita, es 20 de mayo. ¿Algún cumpleañero? También está la atenta invitación para que felicites a tu psicólogo, psicóloga favorita, mañana es su día. Y por muchas razones más, tú puedes programar un despertador aquí en Radio Disney 102.1. Te esperamos. Ahora llega Ella Taubert, esto se llama La Gente Cambia.

El tema que le encanta tanto a mujeres como a hombres, ya los vi haciendo el trend. Es Aitana con Superestrella aquí en Radio Disney 102.1. Pues ya nos vamos, un placer acompañarte desde bien tempranito, desde las 6 de la mañana. Yo soy Tania, en Instagram soy Tan Mejía y mañana nos escuchamos con muchas sorpresas aquí en el despertador de Radio Disney. Te quedas con Alex y con la buena música de Marina, Everybody Knows I'm Sad.

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0: El placer siempre, siempre va a ser el saludarte. ¿Cómo está Radio Disney? El 102.1 te acompañó desde muy temprano con el despertador de Radio Disney. Y en este segundo día de la semana, vaya que necesitábamos la magia del equipo del despertador. Gracias. Totales. Bueno, ¿qué tendremos a las 11 de la mañana, mi querido RD? Ya te lo sabes, segundo día de la semana. Y aunque suele ser uno de los días más pesados para algunos y de los más... Porque aparte déjame decirte que el calor está haciendo de las suyas, ¿eh? Bueno, pues necesitamos la música necesaria, la música especial. O sea, tu música favorita. 722-454-1021 para que nos mandes ese triple de canciones, mi querido RD.
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0: ¿Cuál será el triple de canciones ganador? Puede ser la opción la que tú quieras. Inglés, español, de amor... De desamor, de amigos, para el calor, para la fiesta, para recordar que no estás en la chamba, para lo que sea. Pero no se te olvide, tienen que ser tres opciones. Puede ser mensaje de texto o nota de voz. Nosotros iniciamos con Keychain, música en inglés. Pero si necesitas inspiración en la música en español, no te preocupes. Acá tenemos a los buenazos. El canto del loco. ¿Cuál vamos a cantar? 722-454-1021. ¿Y sorpresas? Claro que tendremos el día de hoy. Pero primero manda tu triple, ¿qué te parece? ¿Mi nombre? Mi nombre es Alex.

0: Jesse y Joy. Mira, si tú mandas el triple de canciones, los regalos llegan.
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0: 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Y el triple de canciones, te estamos esperando.
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0: El junte que todo mundo necesitaba, Chino y Nacho. Y si no me crees, ellos mismos lo dicen, mira.
1: Este es el junte que todos esperaban.
0: ¿Ya ves?
1: Tenía que suceder.
0: Tenía que suceder.
1: Un mismo propósito. Danny Ocean.
0: Chino y Nacho. Así es. Es Entrégame lo que estás disfrutando en el 721 para decirte que ya llegaron. Bienvenidos, qué gusto saludarles.
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0: Omar.
3: Buenos días, mi nombre es Omar. Estoy en la ruta Radio Disney y la travesura que hice fue salirme sin permiso.
0: Ah, canijo, hijo, ¿eh?
3: Hola, amigos de Radio Disney. Soy Luis y una travesura que hice cuando era estudiante en la secundaria 2 fue abrir el cuarto de fotografía donde estaban revelando las cintas fotográficas y velar todos los rollos. Espero que todavía me perdonen después de lo que hice. Gracias.
0: ¡Canijo, oye! ¡Eso no se hace! ¡Hijos, eso qué horror, eh! No se te olvide que la Ruta RD está escuchando las travesuras que haces de estudiante para que te lleves todos los estuches que tenemos para ti. Guardes de todo. Y ahora el triple de canciones, Dini.
4: Alex, muy buenos días.
0: Hola, Eric.
4: Si podría, quisiera participar para el triple de canciones, a ver si esta vez gano. Un poco rockero, ¿qué te parece para este martes que nos inyecte?
0: ¡Órale, va!
4: Bueno, yo propongo tres. Una que sería del Tri con las piedras rodantes. Seguida la de Víctimas del Doctor Cerebro con Suena mi esqueleto, el esqueleto. Y cuando pasa el temblor, por último, ¿cómo ves? Espero ganar. Saluditos. Excelente día y bendiciones, Alex.
0: Muchas gracias, mi querido Eric. Aquí es en donde nosotros decimos: creo que es buen momento para ponerle play. Y disfrutar del Tri. Las piedras rodantes, el esqueleto y cuando pase el temblor. Pulgar arriba, pulgar abajo, recomendación, dato curioso que te hace sentir lo que tú gustes. Y Eric, bendiciones también para ti, mi carnal.
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0: ¿Qué te pareció el triple de canciones? Buenazo, ¿no crees? ¡Qué buen triple, Eric! A ver...
1: ¡Qué buen triple! Estuvo muy bueno, ¿eh? ¡Felicidades!
0: Muchas gracias, Gira.
2: ¿Qué onda, amigo? Buenas tardes. Pepe, te saluda Pepe Soto. Nada más para pasar a felicitar este triple de canciones. La neta, que qué buenas rolas, ¿eh? Un mate rockerón. Excelente triple, 10 de 10, amigo Alex. Saludos a todos en cabina.
0: Amigo Pepe, qué gusto saludarte, canijo. Sí, ¿eh? Eric se la rifó. A ver...
3: Hola, hola. La Sastrería Hernández, aquí de San Buena, le damos un 10 de 10 a este triple. Gracias. Bonito día, Alex.
0: Muchas, pero muchísimas gracias. No se te olvide que tú puedes disfrutar el triple de canciones, mandarlo y calificarlo solo en
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0: 722-454-1021 para que así puedas disfrutar de la música que tanto te gusta. Elena Rose, LA.

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0: Blackpink on Go. Esto fue a las 11:44, Radio Disney. 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
0: 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Sofía Reyes con yo también. ¿Tú también quieres ir a la fiesta del show? Claro.

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7: ¿Qué onda, Radio Disney? Quería pedir la canción de I Feel So Free de Madonna. Saludos.

es Madonna. Bueno, creo que no lo entendiste, ¿verdad? Ok. Es la reina del pop en tu radio.

Sabana. ¿Cómo están, mi querido Radio Disney? Ya te las sábanas paquetes Nilo. Nosotros nos vamos hasta el espacio sideral para llevarte la mejor música, la que no se escucha en el planeta Tierra, si no se escucha en el espacio. Ay, I Feel So Free de Madonna, para poderte decir también que a las 12 del mediodía ya llegó el que te va a poner a prueba. Oh, sí. Él no viene de este planeta Tierra. Él viene de Voltron.

Bienvenido, mi querido compadre, que el día de hoy viene de playera de manga larga negra. Parece ser que te gusta el negro. ¿Serás Batman, acaso? Bueno, Red Disney, ¿qué es lo que quiere decirte nuestro querido compadre, el productor Lu? Que quiere escucharte cantar. Así que vete preparando, porque el día de hoy a las 12 del mediodía vamos a cantar y nos vamos a contar las cosas. Ve tomándote una mentita, echándote un buen trago de agua, refrescándote con este calorón, no te derritas, porque nos vas a contar o nos vas a cantar de qué canción estamos hablando en el 102.1. Ve pensando y ve adivinando de qué canción posiblemente estaremos hablando. La semana pasada fue en español. ¿Será el momento de que sea una en inglés? ¿Te pondremos a prueba con música en inglés? ¿Te pondremos a prueba el día de hoy? Bueno, eso lo decidimos más al rato. Mientras, ¿dónde estás tomando agua para que cantes? Sí.

0: I love you always forever. Nosotros ya nos íbamos a ir a comerciales, pero pues ya te lo sabes, nosotros no somos una estación normal, así que ¿listo, Calisto? Para que mandes tu nota de voz y por favor, te animes a cantarnos
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0: Elegimos esta canción especialmente para que cantes. A ver, Radio Disney, ¿nos puedes cantar y contar de qué rola estamos hablando? Púchale play, mi compa Lu. ¿Sabes? Si te lo sabes, ¿qué esperas para cantar?
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No se te olvide que a las 12:20 disfrutaste nada más y nada menos que Solo Vuelve. Nadie ocupará tu lugar. Así es, Ricky Martin. Y The Blue Angels, para que cante Radio Disney. No se te olvide que en el 722-454-1021 te andamos leyendo y te andamos poniendo atención. ¿De qué canción estamos hablando? A ver, ¿qué no nos ponen en los mensajitos? Primero que nada, hola Alex, buenos días, muchas gracias. Un mega favor, claro que sí, el que tú quieras. ¿Me podrías mandar un saludo para la güerita hermosa que se encuentra en la eléctrica y papelería Lerma, por favor, de parte de Reinita? Por favor, que la quiero muchísimo y que siempre, pero siempre estaré para ella, incondicionalmente, por favor, mi buena Alex, claro que sí. Te mando un fuerte abrazo, gracias, gracias, claro que sí. Saluditos para la güerita hermosa que andas allá por Lerma, Manhattan. A ver, güerita hermosa, ¿podrás tú adivinar de qué canción estamos hablando? Como que la gente quiere más pistas. Púchale play una vez más, Lu.

0: para que cantes, Radio Disney. Dinos en una nota de voz o atrévete a cantar un pedacito de esta canción. Si ya también adivinaste de qué canción estamos hablando,
1: 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Pues
0: manda tu respuesta 722-454-1021. Que nosotros seguimos con la buena música. Portugal the Money, Marshmallow. La canción que te hace ir de un lado para el otro con la cabeza.
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0: todas las personas que quieran seguirle regalando cosas a mamá, porque no se te olvide que durante todo este mes y durante toda la vida hay que seguir consintiendo a moms. 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Y durante todo este mes de mayo, nosotros le sigamos consintiendo en Radio Disney. ¿Entendido? ¿Y este mensaje qué es? ¿Es guay?
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0: Como bomba llegó el buen Oklahoma para decirnos dónde está la nueva ubicación de la Ruta RD. Oklahoma. A ver, ¿dónde andan? Ahora en la Ruta RD está justamente en Capultitlán, sobre el lago de Bustillos, esquina con General Emilio Campos. Ok, Capultitlán, sobre el lago de Bustillos, esquina con General Emilio Campos. 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
0: Bueno, ahora, el que puso a todos a bailar, Luis Fonsi.
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Yo no sé, Radio Disney. 722-454-1021 para que nos digas y nos cantes y nos cuentes de qué canción estamos hablando. ¿Lo sabes? 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

Summer con Potential, lo que disfrutas en el 102.1 para leerte y para saber. Canijos, hijos, van a ver. No cantaron, pero sí respondieron. De seguro es porque será la chamba, ¿vea? Díganme mentiras entonces. Es la de Danza Kuduro de Don Omar, mi querido Jesús. A ver, vamos a ver si sí es cierto. Hola, Alex, la canción es Tabú de Don Omar. Saludos a todos, el 0020. Cuando nosotros digamos terminaciones de teléfono es porque no ponen su nombre en el WhatsApp. Entonces, para que obviamente no tengas nosotros te pondremos nombre, pase lo que pase, ¿ok? Así que hola, Alex. Hola, la canción es Tabú de Don Omar. Saludos, 0020. Puede ser que sí, 0020. La canción se llama Tabú y la canta Don Omar, el 5312. Bueno, ustedes adivinaron. Traída desde Brasil. ¿Vosé habla mucho bien portugués? Porque esto, mi neina, se va a descontrolar. Así que si alguna vez has estado en Bahía, súbele el volumen y no se te olvide que...

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13: ¿Me pueden complacer con la canción del The Fate of Ophelia de Taylor Swift? Por favor, excelente tarde.

0: una de la tarde. Pam, pam. Oigan, pues por acá ya está empezando a nublarse, pero el calorón está insoportable. 22 grados centígrados en la temperatura Radio Disney y un 49% de probabilidades de lluvia, así que tápese, pero no se tape, pero sí tápate, pero a la vez destápate porque hace calor. ¿Qué le pasa, Toluca? Oh, el clima, el clima. Y dicen que va a estar peor. Pero para estos climas, pues la buena música de Radio Disney. Continuamos a la 1 de la tarde para seguirte diciendo que nosotros tenemos que continuar con la información, lo que llega al momento. Así que pásame la corbata. Pásame la corbata y ponle, por favor, play a lo interesante y lo serio. Las notas RD. Así es. Vi los aplausos, Foro.
1: Gracias.
0: No se te olvide que también aquí, además de informarte, digo, de divertirte, te informamos. Somos bastante profesionales. Así que el día de hoy estaremos platicando sobre noticias que sí o sí debes de saber. Chamaco, chamaca, mamá, papá, hermano, hermana, perro, gato, caballo, sobrino, tío, y todos deben de saber que el día de hoy estaremos platicando sobre el póster de Hora de Aventura. ¿Qué? Misiones secundarias. También estaremos hablando en nuestra cápsula preferida Radio Disney Te Ayuda. No se te olvide que nosotros queremos ayudarte para que ahorres y para que tengas buenos planes y buena lana. También estaremos hablando sobre el internet. ¿El internet? ¡No! ¡El deporte mundial! Lo siento. PlayStation regresará a los exclusivos con Wolverine. Este juego que en verdad nos tiene a todos ya con ganas de jugarlo, Lego Batman Legacy of the Dark Knight, va a debutar y entre muchas otras notas más. Así que no se te olvide que te pones fresco, te pones cómodo y nosotros nos ponemos la corbata porque esto ya inició. Son las notas RD, baby. Ahora,
2: baila Casanova, baila Casanova, olé. ¿Por qué hablo así, Luis?

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0: ¡Ay, mi amor! ¡Las notas RD! Ay, papá, 1:21 Radio Disney Fusion, 13:21, y nosotros tenemos que seguir hablando, tenemos que empezar a hablar sobre las noticias más importantes de este planeta Tierra. Atención, atención, fans de WoW, porque Finn y Jake están oficialmente de regreso. Ay, mamacita. Y es que el nuevo póster de la aventura, Misiones Secundarias, ya hizo explotar la nostalgia en internet. El nuevo arte promocional muestra una vibra súper parecida a las primeras temporadas de la serie. Colores intensos, escenarios caóticos y un Finn muchísimo más joven, acompañado por, ay mamacita, Jake, en plan de vámonos de aventura sin pensar en las consecuencias. Ah, cuando existían capítulos buenos. Y sí, internet ya empezó a decir que se siente como regresar a los 2010. Lo interesante es que esta nueva serie no busca ser una continuación, Radio Disney, seria tipo Fiona y Cake, sino quiere recuperar el espíritu más random, divertido y episódico de los primeros años de Hora de Aventura. O sea, monstruos rarísimos, visiones absurdas y...
1: ¿la nota?
0: ¡Háganla picante! Así que el póster dejó varios detallitos que los fans ya están analizando. Como Finn aparece más pequeño e inexperto, Jake tiene el diseño clásico más caricaturesco, el estilo visual recuerda muchísimo a la temporada número 1 y el fondo está lleno de referencias escondidas a personajes clásicos de la tierra de Wur. La serie va a estrenarse el 5 de octubre del 2026 en LATAM por Cartoon Network y HBO Max. Y claro, honestamente, se siente como uno de esos regresos que no intentan modernizar todo. Ah, hijo, acaba de tronar duro. Aquí es en donde nosotros paramos y le decimos a cada una de las escuderías sabidas y por haber, ¿vas manejando o simplemente traes coche caminando? Manda tu reporte vial, ¿ok? La ciudad te necesita.

1.28, mi querido Radio Disney, y nosotros, hijo, mano, cada vez nos estamos espantando más porque ya se está viniendo el tormentón. No se te olvide, nosotros estamos divirtiéndote y entreteniéndote, pero eso no significa que nos pongamos serios cuando se trate sobre tu reporte vial. ¿Dónde hay algún bache? ¿En dónde ya está empezando el tormentón? ¿Hay alguna zona descompuesta? ¿Algún semáforo que no esté sirviendo? ¿Quieres avisar sobre algún tipo de percance? 722-454-1021. Oklahoma City, ok, ok. Porque acá, claro, claro, claro, todo mundo... Todo mundo es importante. Bueno, Radio Disney, seguimos con las notas RD. No se te olvide que esto es para informarte y para divertirte. Así que, Radio Disney, te ayuda. Y es que déjame decirte que ya estamos a nada, a muy pocos días de llegar al mitad de año. ¿Escuchaste bien? Mitad de año, Radio Disney. ¿Puedes creer que ya casi llegamos a la mitad del año? Porque sí, entre enero eterno, Semana Santa y los puentes, el dinero a veces desaparece más rápido que los propósitos de año nuevo. Pero justo es el mejor momento para hacer una mini pausa financiera y preguntarte cómo voy con mis gastos para el 2026. Porque se vienen meses intensos, Radio Disney. Se viene, papá, mamá, el regreso a clases, las vacaciones de verano que quiere tu mujercito, tu mamá o tu papá o tu novia, conciertos y festivales. Y sí, aunque no queramos aceptarlo, diciembre ya viene calentando los motores. Así que aquí van tres tips rapidísimos para sobrevivir financieramente la segunda mitad del año, ¿va? ¿Qué te parece si haces un reset de gastos? Suscripciones, revisarlas, compras impulsivas y los gastos chiquitos que parecen inofensivos. Armar un ahorro con objetivo real. No ahorres por ahorrar, mejor piensa, quiero ir a tal concierto, quiero viajar o quiero llegar tranquilo a diciembre. Así llegas más rápido. Planea antes de gastar en vacaciones, a veces el mejor plano es el más caro. Un road trip, un día picnic o una escapadita cerca puede salvar tu carretera. Bueno, a menos de que llueve, porque si no ya bailo. Si no, gana con nosotros. 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Significa... ¿Qué? ¿Qué dijo? ¡Que el cielo se cae, Toluca! ¡El cielo se cae!

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2: ¿Qué pensabas? ¿Que nos íbamos a ir? Pues no, Radio Disney. Por si no lo pensabas y por si pensabas que esta estación no tenía información del clima, tenemos de todo.
1: ¿Cuántas veces el clima de la ciudad te ha agarrado desprevenido? 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
2: ¡Claro que tenemos un apartado del clima! Pues, ¿qué pensábamos? ¿Que no éramos profesionales? 23 grados centígrados en este preciso momento, Radio Disney. La máxima de ese mismo número y la mínima de apenas unos 11 graditos. ¡Ajijo, mano! El pronóstico de lluvia empieza a parecer que será a las 5 de la tarde. Ráfagas de viento de hasta 17 kilómetros por hora. Pero eso sí, en el 55% de esta bella ciudad ya está empezando a llover. Así que por lo que más quieras, toma nota. Y lo más importante, te leemos. ¿Qué tal? Buenas tardes, Radio Disney. Un saludo para la sucursal 427. Claro que sí. Hola, Radio Disney. Estoy en Lerma Park frente a la Concepción San Mateo Atenco y ya se está cayendo el cielo. Gracias, Pati. El cruce de Sor Juana Inés entre Instituto Literario Valentín Gómez Farías está cerrado por reparaciones y el tráfico afectado. Luna nos los está mandando. Ya se vino con todo el aguacero, Radio Disney, con granizo en la zona de Alfredo del Mazo de parte de Pau. Muchas gracias. Así que Pau, Luna y Patty, ustedes muy bien. ¿Tú qué esperas? Manda tu reporte vial. Acá te escuchamos, sí o sí.
1: Ahora ya sabes si utilizas manga larga, manga corta o llevas paraguas por si las moscas.
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0: ¡Vámonos con la mejor información deportiva traída a ti a través de ESPN! Es obvio, es claro, SportsCenter. La primera noticia viene con el Southampton, que fue excluido de los playoffs para ascender a la Premier. La English Football League anunció que Southampton fue excluido de los playoffs de la Championship para ascender a la Premier League. Middlesbrough ocupará su lugar en la final del próximo sábado ante Hull City en Wembley. Manchester City prevé la salida de Guardiola para el final de la temporada. ¿Qué? El Manchester City se ha resignado a perder a Pep Guardiola como su entrenador al final de la temporada, según han revelado fuentes a ESPN. Varios jugadores y miembros del cuerpo técnico creen ahora que Guardiola dejará el cargo este verano tras 10 años en el Etihad Stadium. Cristiano encabeza convocatoria de Portugal para el Mundial. El técnico Roberto Martínez dio a conocer este martes la convocatoria de 27 futbolistas de la selección de Portugal, una de las consideradas favoritas para pelear el título en el Mundial 2026, y la lista la encabeza.
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0: Oigan, continúa Don't Want Your Love. Two ships in the night.

0: ¡Action, güeyita! Oigan, antes de irnos a echar la tragazón, el taquechi, y no mojarnos, Daniel, ¿cómo va tu reporte vial? Cuéntanos.
1: Buenas tardes, compa. Spidey número 21, aquí tu amigo Dan de Escudería Uber, reportando que hay tráfico en la entrada del Cerrillo, en la avenida de las Partidas, en ambos sentidos, y la lluvia comienza a arreciar. Excelente tarde.
0: Muchas gracias, David.
2: Hola, Alex, buenas tardes. Un saludo a Radio Disney. Aquí en Santa Cruz, Capotzaltongo, ya se vino el agua, amigo, mira. Hablamos de la reparadora de Calzado García. ¿Me mandas un saludo, por favor? Hablamos de Santa Cruz, Capotzaltongo, Radio Disney, la mejor estación, bye.
0: Reparadora de Calzado, por favor, no se nos vayan a inundar.
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0: No, en serio, por favor, cuídense.
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16: Son las 2.
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13: Hola, Radio Disney. Soy Mario. Y quiero mandar un saludo a la familia Suárez Piña. Quiero saber si me pueden poner la canción de Bad Bunny de Neverita.
0: No tenías que pedirlo dos veces. Ahí te va tu canción.

0: Está muy buena la canción, ¿eh? ¿Listo? Una, dos, tres.
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0: 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Amores vienen y van. Como, oigan, Red Disney, 2 de la tarde ya en la hora de la comida, nini. Dos de la tarde para hacer el bailecito cuando comes tu taquito, ¿listo? Ese baile que te avientas cuando te comes algo delicioso,

0: los pruebas. Oigan, a la hora de la comida, Red Disney, queremos hablar sobre...
1: tu conexión.
0: Comida, así es. En el 722-454-1021 vamos a estar platicando sobre... ah, caray, top 3 de los retos de comida más famosos del mundo. O sea, me puedo comer como 74 mil tacos en menos de 5 minutos. O simplemente los retos más, pero más famosos del mundo. ¿Tú conoces algún reto o tienes algún restaurante que tenga algún reto para comer? Como el de si te comes este taco con la salsa más picosa, te llevas 30 años de tacos gratis. Y nademos con BTS.

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Sí, qué nini. Ok, puesto número 3 en los retos más random y más preciosos y más importantes y más famosos que pueden existir en el mundo, existe el Kidney Destroyer Burger Challenge of the United States of America, Donald Trump.

Trump. A las 2:18, este reto se originó en Portland, Oregon. Y sí, el nombre literalmente significa destructor de riñones. El reto nació en el restaurante Of The Wagon y consiste en terminar una hamburguesa gigantesca con múltiples carnes, queso, tocino, papas y cantidades estratosféricas y absurdas de grasa junto con la sal. El platillo supera fácilmente las calorías que una persona deberá consumir en todo el día o en toda la vida. Mucha gente abandona no por el tamaño, sino por lo pesado y grasoso que se vuelve después de unos minutos. El nombre viene de la enorme cantidad de sodio del reto. Algunos cálculos de internet estiman que contiene varias veces el límite diario recomendado. No por algo se llama el Kidney Destroyer Burger Challenge in Portland, Oregon of the United States of America. Acá habrá retos de locales de hamburguesas, de cómete las cuatro sliders más rápidas en 5 minutos. Hay locales de hamburguesas con retos, los queremos encontrar. Y mientras nos encontramos, no se te olvide que tú te estás llevando sesión de fotos para mamá. 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Y ahora de Kenini nos vamos con el que estuvo aquí en la Ciudad de México. ¿Quién tendrá más hype? ¿Louis Tomlinson cuando vino a México o Harry Styles cuando venga?

¡Ay, Radio Disney! Calla y maneja es lo que te está diciendo. Puesto número 2, para conocer los retos más retosos de todos los retos posibles, habidos y por haber. Y es que en el número 2 tenemos el Katsu Curry Challenge. En London. En Londres se llama el Katsu Curry Challenge al reto que se volvió viral por una razón. El picante es ridículo. ¡Ja! Y eso que no viven en México. Nació en restaurantes japoneses adaptados en Reino Unido y consiste en terminar un curry extremadamente picante hecho con algunos de los chiles más intensos del mundo. Se los digo, no han visitado México. No solo arde la boca, mucha gente termina sudando, temblando y con dolor estomacal. Ah, ¿no han probado la salsa de Doña Mari? Esas sí son buenas, ¿eh? Algunos lugares incluso hacen firmas. ¿Ah, qué? Algunos lugares incluso hacen firmar una extensión de responsabilidad antes de intentarlo, porque si te desmayas del picor. Varios participantes han dicho que el dolor real empieza unos minutos después de terminar, cuando el cuerpo procesa el picante extremo. 2:30 Radio Disney. Y si tú te vas acá a México, en todas las taquerías o en todas las cocineras económicas, tienen salsa con tintes de reto todos los días, ¿eh? Que por cierto, felicidades a cada una de las señoras, a cada uno de los señores, a cada uno de los chefs, a cada una de las personas que hace salsas deliciosas. En serio, ¿qué seríamos nosotros sin las salsas? Nada seríamos. Continuamos con la música. Es que Lu me estaba mirando como de ¿quieres un

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0: 2:41 Radio Disney. No se te olvide que nosotros seguimos disfrutando de la buena música.
1: Hola.
0: Hola. Le saluda Marco. Hola, Marco. Hay una promoción de unas hamburguesas, las Gordobis. Es comer dos supermortales, dos chescotes en menos de 30 minutos. Y si lo haces, es gratis. ¿Podremos, Lu?
1: Está bien fácil.
0: A mí ponme un reto difícil, Marco. Gordobis, los vamos a buscar. Y saludos a Gordobis. Comer dos supermortales, dos refrescos en menos de 30 minutos. Y si lo puedes hacer, es grapa. Marco, te queremos mucho. Ok, nosotros te seguimos recordando los puestos para que nos acerquemos al puesto número uno. Y es que en el puesto número tres tenemos el Kidney Destroyer Burger Challenge, el destructor de riñones, el cual es comerte dos hamburguesotas gigantescas, carne, queso, tocino, papas y cantidades absurdas de grasa y sal. Después de ahí nos fuimos con el Reino Unido, el Cats to Curry Challenge, el cual viene del picante ridículamente picoso. Así es. Restaurantes japoneses adaptados en el Reino Unido hace que comas un curry extremadamente picante. Y ahora, ¿cuál será el número uno? Bueno, lo descubriremos más al rato. Mientras, ¿qué te parece si te seguimos escuchando? Y del escucharte... Ok, van apenas dos noches del tour de Harry Styles y ha sido una completa locura. Outfits, emoción, risas, moda. Quejas también por el escenario, pero lo mejor de todo es que se volvió a casa. Y una de las canciones especiales que puedes disfrutar en el concierto de Harry Styles y que va a venir a México y que te vas a desmayar, es esta. American Girls. Y su Arm Sweet Pe-

0: 2:53, Radio Disney. Y el número uno, ¿para quién será el número uno? Denle un fuerte aplauso a Texas. The Big Texan 72 Ounce Stick Challenge.
1: What?
0: El Big Texan 52 Ounce Stick Challenge, el rey de los retos de la comida. Y es que este reto nació en el restaurante The Big Texan Stick Ranch en Amarillo, Texas. ¿En Yellow, Texas? Sí, en Amarillo, Texas. Y lleva décadas siendo famoso. Y es que ese desafío es el siguiente: terminarte un stick o un pedazo de carne de más de dos... ¿Qué? ¡De más de 2 kilos! Terminarte un pedazo de carne de más de 2 kilotes, además de camarones, papa, ensaladita y pan. Todo en menos de 1 hora. Si lo logras, comes gratis y tu foto queda inmortalizada en el restaurante de la ciudad. Miles de personas lo han intentado desde los años 60, incluyendo deportistas, celebridades y youtubers famosos. Y aunque parece imposible, hay competidores profesionales que lo terminan en menos de 10 minutos. Ah, pues claro, te avientas un... Es carne rápida, ¿no? ¿O tú qué dices? ¿Podrás hacer ese reto? 722-454-1021 para que nos digas si tú puedes completar el reto de la carne de 2 kilos. ¿What? Bueno, pues ahora vámonos con... ¿Qué te parece si nos vamos, Radio Disney, con... Alan Walker? Esto es Getaway.

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13: Son las 3.
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15: Hola Radio Disney, soy Luz y podrían por favor ponerme la canción de Die Die de Shakira. Gracias.

0: Ay, porque uno tiene que crecer y comer saludable. Pero bueno, así es esto, Radio Disney. Dai, dai. Shakira junto con Burna Boy. Una de las canciones, o de las tantas canciones oficiales que tiene el Mundial de este año. (risa) 722-454-1021 para que sigamos en contacto, Radio Disney, sigamos platicando. Y ahora es el martes de inventarse conflictos. Martes de jalarnos las greñas, martes de pelea laboral, o sea, ¿qué significa esto? Que ya llegó a tus oídos el versus de Radio Disney.
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0: Así es, Radio Disney. ¿Quién se va a aventar unos buenos moquetazos? Pero virtuales, ¿eh? O sea, es falso. No creas que nos estamos sentando los moquetazos. Somos una estación de radio profesional. Bueno, martes de inventarse conflictos en el 722-454-1021. Nada más y nada menos que tu productor, el icónico, el buen Compalú, eligió. Mira, mami, es Deadpool.

sí se vuela la cabeza y el hueso y la tibia y el peroné. ¿Pero qué eligió? ¿Qué canción eligió tu sexy? Siempre bien vestido, bien portadito y que nunca hace ninguna maldad, locutor, alias Spider-Man. Eligió la canción que básicamente lo representa.

Bueno, ahora te toca a ti elegir 722-454-1021 para que sea Happy de Pharrell Williams, la de tu locutor al extremo, o la de tu productor, el buen compalú, Bye Bye Bye de NSYNC. 722-454-1021 para que votes, votes, votes y rebotes.

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0: Así es, Oliver Tree, el que nos ha mandado muchos saludos. ¿Ah, no nos crees?
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0: Yeah. All you ever wanted, Oliver Tree, a las 3:17 para recordarte que nosotros, además de llevarte la jala de greñas, te tenemos que llevar los reportes viales, mi hermano. Así que, ¿qué nos están mandando a través de tu cruzador? Porque no se te olvide que la manejada no para. ¡Ajijo, mano! Fuerte granizada en Ixtlahuaca de parte de Charlie. Charlie, esto está tapizado de blanco. Sasquatch. Ahora sí cayó el tormentón por allá. Esperemos que todos estén bien por allá, mi Charlie. Tráfico pesado en la Toluca Tenango a la altura de San Miguel Toto de parte de Edwin. Edwin, muchas, pero muchísimas gracias. No se te olvide que nosotros también te damos acá. Pon atención, estás escuchando a las 3:18 para que mandes tu reporte vial. Y no se te olvide que nosotros tenemos el show de robot, como lo escuchaste en el promo hace rato. Este show de robot es por parte de Empo MS Entertainment. Captura de pantalla, mi querido Radio Disney, de que ya sigues a Empo MS Entertainment en las redes sociales, para ser específicos, Instagram, nombre completo, tuyo, en tu conexión, la fecha de tu fiesta y qué va a ser, 15 años, boda, algún bautizo, celebración, graduación. Nosotros queremos saber para poder entregarte este show de robot luminoso. El 29 vamos a dar a conocer a nuestros ganadores, ¿ok? ¿Entendido, mano? Bueno, ¿qué te parece si para calentar motores, porque puede ser que estés votando por la canción aburrida de Lou, ¿qué te parece si te ponemos a los Backstreet Boys?

Jackie Bean aquí, Chain, para seguir con la buena música, mi querido RD, a las 3:33. La señal. Déjame decirte la noticia, mi querido RD. El Instituto para Devolver al Pueblo lo Robado ya abrió el registro para la próxima subasta inmobiliaria. Y es que en esta edición se ofertarán 75 lotes que incluyen 211 bienes inmuebles en la Ciudad de México. 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Problemas de conversación.

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7: Hola, hola. Te saluda Ale Cruz. El subsecretario de Salud Eduardo Clark informó que de octubre de 2024 a mayo de 2026 se concluyeron y pusieron en operación 29 proyectos hospitalarios en México. Además, presentó el plan de infraestructura hospitalaria del gobierno federal, que contempla la construcción de 9,139 camas adicionales. El día de hoy, la presidenta de México, Claudia Sheinbaum, acudió a la presentación del nuevo proyecto de General Motors en Toluca, donde el presidente y director general de la empresa en México, Francisco Garza, anunció que a partir de 2027 iniciará el ensamble local de vehículos para el mercado nacional, esto con el objetivo de alcanzar una capacidad aproximada de 80,000 unidades anuales hacia 2030. Este es un proyecto que forma parte del Plan México, lo que permitirá impulsar la reactivación económica, la recreación de empleos y nuevas oportunidades para las y los jóvenes.
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se te olvide que para que puedas seguir votando en este preciso momento, los votos valen por dos. Así que ¿quién ganará? ¿NSYNC o Pharrell Williams?

0: Bla. Así es, everybody knows I'm sad. Para recordarte que nosotros teníamos una votación. ¿Quién ganaba? Bye, bye, bye, then 5, Happy de Farrell Williams. Gracias a Lupita, a Priscila, a Raúl, a Ulises, a Sergio, Omar, Saúl, Javier, Aranza, Verónica, Emilia. Ya dije Checo, Charlie, Ana María, Nayeli, Dani, Alex, Leo y a todas y cada una de las personas que votaron. Muchas, pero muchísimas gracias. Pero aquí solamente puede haber una ganadora.
1: Hola, Alex. Yo voto por Pharrell Williams. Un saludo.
2: Hola, hola, Alex y amigos de Radio Disney. En este Versus Versus, yo le voy a la canción de Happy de William Pharrell. Espero que sean los ganadores porque con esta lluviecita, pues la verdad queremos algo que nos levante el ánimo.
0: Pues no se diga más, nosotros ya nos vamos. Te quedas con el turno brillante de nuestra querida Mar, la producción de la icónica, el compa Lu, y nosotros nos despedimos para escucharnos el día de mañana en punto de las 7 de la mañana. No, de las 11 de la mañana. 7 es para el despertador. Síguenos en redes sociales, @RadioDisneyMX. Y si te gusta lo que escuchas a tu locutorcillo favorito, lo puedes seguir como @AlexSalas21. Nosotros no nos vamos. Aquí nos quedaremos siempre. ¿Y dónde están las sonrisas? Apláudele, ya sonriste.

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De una reina a otra. Y escuchamos primero a Madonna con I Feel So Free, luego a Beyoncé, que es nuestro intro de bienvenida en esta tarde brillante. ¿Cómo están? Feliz martes, 19 de mayo, ya 2026, las 4 de la tarde y con 5 minutos en Radio Disney Toluca. Mi nombre es Marina. ¿Cómo están? ¿Cómo andan? ¿Cómo les va en este todavía inicio de semana con este clima muy loquito en Toluca? Un placer saludarles a todos, a todas. Invitarlos a que nos sigan en redes sociales, @soymarinabrillante, en Instagram, también en TikTok. Y contarte que hoy tendremos muchas sorpresas. Vamos a participar más al ratito por una sesión fotográfica para mamá. ¿Quién quiere participar para que mamá se lleve un regalo inolvidable con esta sesión de fotos con Dulce Madrid Fotografía? Además, muchas sorpresas, novedades y, por supuesto, la oportunidad de que tú te reportes con nosotros en el 722-454-1021, o sea, tu conexión. Queremos que hoy nos hagas la propuesta porque hoy es martes de triple de canciones. Y aquí amamos los martes de triple. Tres canciones que con vibras del mundial, tres canciones que te recuerden a un muy buen mundial de fútbol, y estamos a muy pocos días de arrancar esta fiesta deportiva, así que cuéntanos, ¿cuáles son estas tres canciones con vibras de mundial? Esto con motivo del Día Mundial del Juego Limpio. Manda tu nota con la propuesta, tres canciones que te suenen, te sepan, te vibren a mundial en la producción al aire. El productor estrella de la tarde, el buen Igiri, que ya está recibiendo tus notas de voz y tus mensajes en tu conexión. Así que mándanos la propuesta, 722-454-1021. ¿Cuáles son esas tres canciones que te dan muy vibra de mundial? Te esperamos en tu conexión. Bienvenidos.

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0: Las chicas de Blackpink con Go a las 4:20 en Radio Disney Toluca. Es momento de conocer nuestra propuesta ganadora. Tres canciones con vibras mundialistas. Aquí te tocaba elegir tres rolas, tres canciones, tres temas que nos dijeran, sabe, huele, se siente, el mundial a la vuelta de la esquina. Recibimos muchas propuestas, gracias a todos por participar, pero tenemos una absoluta ganadora y ella es Mitzi. ¿Cómo estás, querida Mitzi? Bienvenida. ¿Cuáles son esas tres canciones ideales para el mundial?
1: Hola, hola, Marina. Buenas tardes. Quisiera participar para el triple de canciones. Obviamente, Waka Waka no puede faltar. La Copa de la Vida de Ricky Martin y We Are One. Esa es mi propuesta.
0: Wow.
1: Y espero ganar.
0: Sin duda, Shaki, Ricky Martin, Jennifer López, Pitbull y Claudia Leitte son parte de, diga, vamos a llamarlo la trinidad de la música del mundial, la verdad. Y oigan, también el espectáculo que nos espera en la inauguración acá en nuestro país, bueno, figuran nombres, ya lo hemos mencionado, como Alejandro Fernández, como Belinda, como Lila Downs también, que va a estar padrísimo. Danny Ocean, incluso también aquí en México, y muchos otros artistas, pero bueno, vamos a darle paso al triple de canciones de nuestra querida Mitzi, porque claro que amamos el Waka Waka y es la canción con la que arrancamos luego la Copa de la Vida y We Are On en tercer lugar. Ustedes, ¿qué calificación le ponen al triple? ¿Estas canciones les saben, les vibran a mundial? Manden sus notas de voz a tu conexión y participen. Calificación del triple, los esperamos ahora.

0: Así estamos todos locos con la fiebre mundialista. Escuchamos el triple de canciones de Mitzi con vibra mundialista, precisamente. Amamos el Waka Waka allá en Sudáfrica 2010, cuando Shakira hacía historia después de esta canción, y el mismo año en el que se enamoraba de Gerard Piqué. ¡Qué maravilla! Qué dualidad, oigan. Y en 1998, Ricky Martin se coronaba y estaba en los ojos del mundo con la Copa de la Vida en 1998. Para 2014, en Brasil, vimos a Jennifer López, vimos a Pitbull y a esta brasileña llamada Claudia Leitte, que hicieron un gran espectáculo de apertura. Así el triple de canciones, pero ¿ustedes cuánto le ponen? Ustedes son los jueces de esta tarde. ¿Cuánto le damos al triple de Mitzi, querida América?
1: Mi nombre es América y yo le doy 1000 de 10 a mi mamá. ¡Gracias!
0: ¡Ey! ¡Qué bonito! Saludos y muchas gracias por participar en mensaje de texto. También nos dicen por acá, Alberto, aquí 10 de 10 a ese triple. Gracias, Alberto.
2: Hola, Radio Disney, buenas tardes. Yo califico el triple con un 10 de 10. La verdad está muy bueno. Si te pones a cantar un buen rato. Gracias, Radio Disney. Saludos a
0: ¿verdad
2: todos.
0: ¿Verdad que sí? Saludos, Pau. Muchas gracias. Carlos dice, excelentes canciones las que ganaron. Gracias, Charlie. Un beso. Hola, Héctor.
3: Claro que sí, 10 de 10. Uh-huh. Las mejores rolas.
0: 100%. Gracias. Hola, hola, Mar. Soy Meli. Así lo leí, ¿eh? Les pongo 10 de 10 al triple. Ya huele a mundial y ya estamos listos para apoyar a México, México, México. Qué bonito la fiebre mundialista. Y sí, estamos listos también para los shows de apertura. Van a implementar ahí los shows de medio tiempo también, así que bueno, nos espera un gran espectáculo deportivo y también musical. Nos vamos con más música. ¿Qué te parece si dejamos la fiebre de mundial por un de lado y nos vamos con una de las artistas mexicanas pues más multifacéticas y que más ha experimentado en sonidos en los últimos años? Hablamos de Dana, que llega nuevamente con un nuevo sencillo, se llama Again, aquí en Radio Disney Toluca. Feliz tarde, suele.

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¿Cómo es que se hace? Con Yandel y Latin Mafia. Estamos de vuelta en el 102.1 de tu radio. Feliz tarde nublada, media lluviosa aquí en el centro de la ciudad de Toluca. Esperando que la estén pasando de lujo en este martes 19 de mayo 2026. Que sea ligera esta tarde-noche con buena música. Que si nos están escuchando desde la oficina, ahí va un beso para todos en la aldea Godín, en el negocio también. ¿Cómo no? Y saludar de manera muy especial a nuestras escuderías Radio Disney y todos los que están moviendo Toluca y todo el Estado de México. Uber, Didi, taxi, transporte público. Cuéntanos a qué escudería perteneces y dónde te encuentras. ¿Por dónde circulas esta tarde de martes? 722-454-1021. 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Así que atentos todos y todas, porque más adelante se va una sesión fotográfica para mamá. Seguimos celebrando a la reina de la casa en Radio Disney Toluca y te dejamos ahora con un B y 50 milímetros.

Y así es como viajamos a 1993 con Alex Syntek y Mis Impulsos Sobre Ti. Feliz martes 19 de mayo, me quedo contigo hasta las 9 de la noche en Radio Disney Toluca. Sorpresas, más adelante tenemos de regalo sesión fotográfica para mamá y mucho, pero mucho más. Así que no le cambies, mejor repórtate en Tu Conexión y cuéntanos desde dónde nos estás escuchando, a dónde mandamos brillitos esta tarde. Almoloya, Lerma, San Mateo Atenco, Xonacatlán, Metepec también, para todos los que nos están sintonizando en Metepec, un abrazo. O aquí en Toluca, actualmente tenemos temperatura de 19 grados, nos espera una mínima de 11, esto por la madrugada, y probabilidad de lluvia 5-6 de la tarde con 25%, es la información al momento. Todo puede pasar, si en algún punto está lloviendo o cualquier situación, recuerden informarnos. También para las escuderías, queremos saber dónde hay tráfico, ustedes son nuestros ojos allá afuera, así que los esperamos con sus reportes viales a través de Tu Conexión. Y ahora te dejamos con Alex Warren.

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12: Radio Disney, ¿podrían poner Runway de Lady Gaga, porfa?
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Karol G, Lady Gaga haciendo lo suyo en Runway. Ya nos dieron las 5:02 en el reloj. Feliz y brillante tarde de martes 19 de mayo. Gracias por continuar con nosotros en Radio Disney Toluca. Mi nombre es Marina. Y tenemos dinámicas para que participes con nosotros. Llegó la canción de la tarde. Queremos que ustedes nos digan de quién se trata, de qué artista estará tras la canción de la tarde, que por cierto ya tenemos por ahí una pista en el canal de WhatsApp, ¿verdad, Nigiri? Si todavía no están en el canal, no lo siguen, pueden solicitar el link a través de tu conexión también para que chequen por ahí la imagen. Ya la imagen dice mucho de este dúo. Sí, de este dúo. No, es un dúo exacto, no una banda completa. Mezclan pop, rock, rap y música electrónica. Uno canta y toca piano, el otro es baterista. Con esas pistas, ustedes, ¿de quién creen que hablamos para la canción de la tarde? Que, oigan, por cierto, estarán de regreso en la Ciudad de México muy pronto. Parte serán headliners de uno de los festivales más importantes de nuestro país. Ah, ya con eso ya deben de tener idea, oigan. Claro, manden su nota de voz. ¿De quién hablamos? ¿Quién es el artista escondido tras estas pistas? ¿Y cuál será la canción de la tarde? ¿Cuál será la canción de este dúo que vamos a escuchar aquí en Radio Disney Toluca? Manda tu respuesta en tu conexión. Recuerda que más adelante tenemos sesión fotográfica para mamá. Si tú quieres participar, ojo, hay que estar ahí participando, hay que estar activos con el 102.1 y por supuesto enviar también tus saluditos a través de el 722-454-1021. Nos dicen, hola Marina, buenas tardes, favor, ¿me podrías mandar un saludo a la güerita que está trabajando en la estética y papelería Lerma de parte de Lorena? Con todo gusto, querida güerita, ahí van tus saludos, un besote hasta el Lerma de parte de Lorena. Gracias por su sintonía, chicas, por sus mensajes en tu conexión. ¿Tú qué esperas? Manda el tuyo y dinos de quién hablamos.

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0: Escuchamos a Taylor Swift con Elizabeth Taylor, parte del álbum The Life of a Showgirl. Y entonces, ¿quién está tras estas pistas que te hemos platicado al momento? Manda tu nota de voz a tu conexión y dinos, ¿de quién crees que se trate en esta tarde? Hablamos de un dúo. Son originarios de Ohio, Estados Unidos. Su estética es muy de color rojo y negro. Rojo y negro, muy la estética de este dúo. Hablamos ya de uno canta, toca el piano, compone, el otro es el baterista, pop, rock, rap. Van a presentarse este año aquí en nuestro país, parte de un conocido festival de música. A ver, con eso, ¿de quién creen que se trate? Manda tu nota de voz con la respuesta correcta porque estamos tomando en cuenta todos los que ya están por ahí conectados, que próximamente seguramente van a querer estar en las dinámicas que tenemos para todos ustedes. 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Te dejamos con esta colaboración de Danny Ocean, Ryan Castro, se llama Desahógate. Disfrútala.
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Ahí tenemos a Mau y Ricky con las flores. Recuerda mandar en tu conexión la respuesta. ¿Quién es el artista? ¿Quién es el dúo que estamos buscando en tu conexión? Detrás de todas estas pistas, Ohio, Estados Unidos, Tyler es el compositor y la voz de este dúo. Pop, rock, rap, ¿de quién hablamos? Manda tu nota y participa con nosotros en tu conexión. Y ahora, hablemos de tecnología. ¿Cuántas veces les ha pasado que encienden la tele, ponen una plataforma de streaming y luego no saben qué ver? Durante años, elegir qué ver se volvió casi tan largo como ver algo. Entrar a la plataforma, revisar, abandonar la película a los 10 minutos porque no te atrapó, volver al menú, preguntar en el chat familiar una recomendación, te rindes. En la era del streaming, el exceso de opciones trajo una paradoja conocida. Tenemos más contenido que nunca, pero decidir, eso es lo que se volvió verdaderamente difícil. En ese contexto llega Alexa Plus a Fire TV en México. En esta experiencia impulsada por la inteligencia artificial generativa, busca convertir la sala en un espacio de entretenimiento mucho más personalizado, conversacional y adaptable. Va a estar disponible gratis en su periodo de acceso anticipado. Alexa Plus permite descubrir contenido mediante comandos naturales, recomendaciones ajustadas a los gustos personales, acciones conectadas con otros dispositivos del hogar. La promesa es simple, te podrás sentar en el sillón y pedirle algo como: Alexa, ponme algo bueno, recomiéndame una serie parecida, o incluso ponme una peli de Almodóvar pero que no me haga llorar. La diferencia está en que Alexa Plus no solo va a buscar títulos, entiende el contexto, matices, preferencias, puede recordar actores favoritos, géneros, equipos deportivos o gustos distintos entre integrantes de la familia. Qué rápido estamos avanzando, oigan. Ya será simplemente como sentarnos en el sillón y pedirle que nos ponga algo que realmente nos va a gustar, como si nos conociera incluso más que nosotros mismos. No lo sé, piénsenlo. Te dejamos con Walk It Away.

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0: pedazo de artista el que escuchamos, Summer con Potential. 20 minutos serán las 6 de la tarde y tendremos oportunidad de que tu mami se lleve nuestra sesión de fotos con Dulce Madrid Fotografía y Radio Disney Toluca. Para celebrarla en este mes todavía del Día de las Madres, en este mes tan especial, queremos regalarle esta sesión. Así que atentos todos, todas los que quieran participar, porque se viene la dinámica. Ahora en tu conexión, adivina de quién se trata.
1: El artista secreto es Motel.
0: ¿Es Motel? ¿Será? Son originarios de Ohio, Estados Unidos. Mezclan rap, rock, electrónica. Tyler es el nombre de uno de ellos. ¿De quién hablamos, Fer?
2: Hola, Radio Disney. Claro, la respuesta es 21 Pilots. Mi grupo favorito, mi dúo favorito. Wow. Saluditos a todos.
0: Saludos, Fer. ¿Será 21 Pilots o será Motel? Sigan mandando sus notas y vamos a descubrirlo. Te dejamos con Morat.

0: parece que va a llover en el centro de la ciudad. Aguas, queridos conductores, escuderías, y repórtense en tu conexión. Nature Love de One Republic. Antes escuchamos a Muse, a Murat, también parte de este bloque musical. Y es momento de conocer a nuestros artistas escondidos. A este dúo que va a visitarnos parte del festival Corona Capital en el 2026. Son headliners de este gran festival, están enamorados de México, incluso grabaron su más reciente, bueno, su último concierto en México, que fue el año pasado. Grabaron, estuvo en las salas de cine. Son un dúo que nos ha regalado muchas canciones, que a través de la historia ha crecido mucho y que son muy multifacéticos dentro de sus sonidos también. ¿Quién será, querido Víctor?
1: Hola, buenas tardes, Radio Disney. Los artistas, bueno, el artista de la agrupación es Sin Bandera.
0: Sin Bandera, ¿será? Híjole, no cuadra tanto con rock, con rap o con música electrónica, pero acá tenemos otra opinión.
2: Hola, Radio Disney, soy Blanca. Yo creo que el artista que está ahí es Daredevil.
0: Ok, muchísimas gracias. Recuerden que también en el canal subimos una imagen, por ahí se podían dar una idea también de las siluetas de estos dos, que obviamente ya sabemos de quién se trata, ¿verdad, Carlos?
3: Hola, el grupo es 21 Pilots, saludos.
0: Señoras y señores, 21 Pilots en la casa. Bueno.

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8: Son las 6
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